0: Esta es la hora en Radio Ranchera, la mera mera. 6:11 p.m.
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1: 6:29 p.m.
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1: 6:43 PM.
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1: 6:58 p.m. Acceso Financiero. ¿Eres comerciante, emprendedor o dueño de un pequeño negocio? 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

Bueno, son las 7:05. ¿Qué tal? Buenas noches. ¿Qué tal? ¿Cómo están todos por ahí? Yo sé que están bien, están tranquilos, con calor bastante, ¿va? Qué tremenda calor. Bueno, quiero agradecer a nuestro Padre Celestial por dar esta oportunidad nuevamente de estar por acá en la cabina. Hoy lunes, 25 de mayo 2026, Día del Periodista Hondureño. Hoy es Día del Comunicador, Día del Periodista. Hoy está celebrando en Asado del Boulevard. Nosotros tenemos la invitación ahí, pero tuvimos que venir al turno y por eso nos fuimos. Ahí estaba la invitación para todos los compañeros, ¿va? Y ahí también iba incluido mi persona, pero no pudimos viajar, no pudimos ir, porque tuvimos que venir también al turno acá, pero como que esté ahí con los compañeros. Las 7:07, son las 7:07, 99-80-09-70 es la línea habilitada para sus saludos, sus complacencias, 99-80-09-70. Usted que está escuchando en su casita, en el trabajo, en el carro, allá en España, en Canadá, en Estados Unidos, bueno, en el mundo entero, muchas gracias a todos, buenas noches, buenas tardes, buenos días, donde quiera, cualquier parte del mundo que lo esté escuchando ahí. Calor bastante acá en la ciudad de Blanchito, Honduras, qué tremenda calor, pero ya hay partes del país que ya está lloviendo. Nosotros acá los alegramos porque en las tardes se pone como que quería ver, pero ese es un anuncito ahí que muy pronto va a venir la lluvia, así que nuestro Padre no los va a dejar de la mano nunca. Él los estará mandando la lluvia ya no tardadito. Tengamos un poquito de paciencia, tengamos calma, pero también siempre estamos le pidiendo de corazón que los mande la lluvia y sé que muy pronto nuestro Padre los va a mandar la lluvia, ya no tardadito, ya está a la vuelta de la esquina, como dicen. Las 7:07.

Bueno, muy bien, son las 7:11 minutos. Las 7:11 minutos. Vamos a proseguir con más música ranchera a través de la Mera Mera. Saludos, amigos. Gracias por estar siempre pendiente ahí con la número uno, la Mera Mera, Radio Ranchera. 7:11 minutos. Son las 7 de la noche, 11 minutos. Un saludo en las colonias, en las aldeas. Muchas gracias a todos ahí, en las comunidades de Valle Arriba. Allá les mandamos el saludo cordial para todos nuestros amigos. Siempre 9980-0970 es la línea habilitada para sus saluditos y sus complacencias musicales. ¡Vámonos con más música!

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3: Bueno, a las 7:17 minutos, las 7 de la noche, 17 minutos, en la número 1, La Mera Mera, Radio Ranchera. Las 7 de la noche, 17 minutos. Saludo, amigos, en el departamento de Colón. ¿Qué tal por ahí? ¿Cómo la están disfrutando por ahí en el departamento de Colón? 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Son las 7:20, las 7:20.

Bueno, era cabrón el viejo Luis y Julián, son las 7:23 minutos, las 7:23 siempre también, reportando sintonía el maestro de la ciencia, Yaculí, Yaculay, en el Hotel Martínez, frente a la cosecha. 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Son las 7:24 minutos, las 7:24.

ahí estaba la música del recuerdo. Son las 7:28 minutos. Las 7:28 minutos en la Mera Mera, Radio Ranchera. Las 7:28 minutos. 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Bueno, muy bien, vamos a avanzar con más, siempre a través de la Mera Mera. 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

0: Bueno, 7:34 minutos, 7:34 minutos en la número uno, la mera mera. 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Las 7:36 minutos. 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Bueno, son las 7:36 minutos. Voy a presentar saludos por aquí en esta noche. Vamos a presentar saluditos por aquí a todos los amigos que están siempre pendientes por ahí, en total sintonía ahí con la mera, mera Radio Ranchera. Acá teníamos, vamos a ver. Hola.
1: Buenas noches, Yerbaín González. Hola, Jimmy, papi. Completame con una rola ahí, poneme un beso y un adiós del grupo Indio. Te estoy escuchando aquí en la colonia El Bíblico. Hacemos un saludo hasta la colonia San Jorge ahí, a Lilian Martínez y a Cindy Paola, de parte de El Bombón.
2: Aparte quieren también comprar
1: un beso y un adiós del grupo Indio.
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0: Perfecto, son las 7:41 minutos. Las 7:41 minutos en la Mera Mera Radio Ranchera. Un saludo para nuestros oyentes allá en la Alemana. Don Freddy, ¿qué tal? Don Freddy Reyes. Creo que me está escuchando, o no sé, sí, me está escuchando, don Freddy. Saludos para don Freddy y también para toda su familia en la Alemana. También allá, un saludo en la Culata, en la Muralla. Bueno, siempre pendiente los amigos por ahí, ¿verdad? Escuchando la Mera Mera. Las 7:41 minutos.
1: Yo nunca había bailado, pero hoy en 19.
0: Faltan 19 y estaremos en las 8 de la noche. Allá en Balsa, en el departamento de Olancho. Saludos. Para don Carlos, va en Balsa, en el departamento de Olancho. Saludos.

Hay el sector de Galteca y Sabaneta. Saluditos, hombre, ¿qué tal? ¿Están por ahí, hombre? Ahí también en Chaparral. En Chaparral para doña Yodita Martínez, la primaza de Yodita Martínez. Saluditos y toda su familia, ¿eh? También para la abuelita de las tortillas en Chaparral. Que me escape el nombre, ¿eh? Mi abuelita de las tortillas, un saludo. Tortillas bien riquísimas que hace mi abuelita ahí en Chaparral. Bueno, 7:42 minutos, 7:42.

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0: Bueno, las 7:48 minutos. Las 7:48 minutos. 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Las 7:51 minutos. Vamos con más música a través de la Mera Mera. Para mi amigo Arroz de la colonia Maya Amador.
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Bueno, son las 7:54 en la número 1, la mera mera, un momentito ahí. 7:54, siempre el maestro de la ciencia, Yaculí, en el Hotel Martín de frente a la cosecha. 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Bueno, las 7:55, saludito ahí también para el fiscal de Cita, Benemasa, Orly Montoya, el gran Rambo. El gran Rambo, Rambo, fiscal de Citra Vanemasa. Saludos. Está siempre pendiente por ahí escuchando la promoción. Orly Montoya. Buen amigo, ¿eh? Es el fiscal de Citra Vanemasa. Saludos, Rambo. Las 7:55. Ahí vamos con música de Temerario. 7:55.

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1: Las 8 de la noche en punto.
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Las charangas son las 8:03, 8:03. 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Quiero mandar un saludo a todos los motahuenses, que se coronaron, los coronamos campeones, ¿no? Digo coronamos porque yo también soy motahuense, ¿no? Frente al maratón, un gran equipo maratón, ¿eh? Pero ¿sabes qué no me gusta la visión a mí? Que es, me mandaron un mensaje que dice que Motagua es campeón con los pequeños. Ey, por favor, me tengan un poquito más de cuidado, ¿no? O no saben de fútbol, o qué es lo que ustedes piensan ustedes. Los cuatro grandes del país, ya sabemos cuáles son. Usted los conoce, lo para con ahorita. Los equipos grandes del país son cuatro. Los demás son pequeños. ¿Y por qué son pequeños? Mira, ahí se miró. ¿Ah? De mira, los grandes es España, Maratón, Olimpia y Motagua. Esos son los cuatro grandes del país, señores. ¿Y por qué ustedes que decir que Motagua es campeón con los pequeños? Otra cosa, señores. Si Maratón fuera pequeño, Motagua se hubiera deshecho de él desde los primeros 45 o 90 minutos. Señores, bueno, ubíquense, mejor ubíquense. El partido, y otros dicen que fue mal la final. Señores, hombre, sí, fue un partido vibrante ese. Vibrante, que Motagua se le fue encima a Maratón. Lo que pasa es que ahí hubo un ángel guardián que se llama Ruller. Ese fue el ángel guardián de Maratón. Si no hubiera estado ese hombre ahí, yo les aseguro que Motagua se hubiera deshecho rapidito de Maratón. Pero no me gusta que digan que Maratón fue campeón con un pequeño. Hombre, señor, hombre, ¿qué les pasa a ustedes, hombre? ¿Ah? Sí, Maratón hizo mérito para también para estar ahí. Le eliminó a un grande como Real España. Y también se hizo también al Olimpia. ¿Y por qué tienen que decir ustedes que es pequeño? Por favor, señores, miren, no me enojen, por favor, no me enojen. Yo nunca había bailado, pero hoy en día... Un saludito ahí entonces para Don Freddy Reyes en la alemana. Don Freddy Reyes en la alemana, y también para Miriam, también. Ahí voy complaciendo peticiones. 8:06.

Bueno, son las 8:10. La prima Diana Cárcamo allá en Las Piedras de Vilar, Darieli y Villafranca, y el primazo Elvin Villafranca allá en Las Piedras de Vilar. Ahí están en total sintonía con la mera mera Radio Ranchera. Las 8:10, son las 8:10. Siempre para don Freddy Reyes en la Alemana, saluditos. Y también para Miriam, están en sintonía. Ahí para don Freddy, saluditos.

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0: Bueno, son las 8:15, las 8:15. Dice, buenas noches, amigo, quiero una canción, quiéreme más, del grupo Modelo. Soy Noé Cuba, de Buenavista, Subirana, Lloro. Saludos y feliz noche.
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0: Tengo otro mensaje, buenas noches, dice, conocíme con una canción, la canción se llama Un Fin de Semana. Me llamo Jonathan Yair Hernández, desde Palo Verde, un saludo para Brian y para Alicia, y para, dice, para Seyli, y los saludos son hasta Chorreras, de, siempre escucho Radio Ranchera, la mera mera, bueno, ya la vamos a estar complaciendo, no me preocupe ahí, ya la vamos a estar complaciendo ahí. Mi amigo José Mejía en Atlanta, ahí siempre conectado. José Mejía allá por Atlanta. Le saludamos a José Mejía, el hombre está trabajando y escuchando la grabación. El Chango Romero, toda esa aldea. La Elenita dice, Denio Ceguera también. Son la canción Empatía. Darío Romero, toda esa aldea, el último beso. Y Yeto Rosales, toda esa aldea. Mi mayor sacrificio, los Bukis. Las 8:16, son las 8:16. 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Bueno, las 8:17. José Javier dice, hermano, complaceme con la que dice, con la tetena, ¿eh? ¿Cuál es la canción? Bueno, vamos entonces con Fin de Semana, la habían solicitado ahí, son las 8:17.

Ok, son las 8:25 minutos, 8:25 para Osman, saludos para Brin, ¿ah? Fabri, ¿estás con canción lista para compartir ahí? Wilson López, saludos ahí en el Mestizal, saluditos. Bueno, para Brin, Fabri con ¿Y qué me importa? Del conjunto Primavera. Ah, no, le hemos buscado que va a parearme. Ahí tengo Quiéreme Más y también tengo la canción Me vi tu recuerdo ahí también para Andrés Duque. Y Quiéreme Más también por ahí que la habían solicitado. Son las 8:25 minutos, ahí para Wilson López, saluditos. Carlos Cano, ¿qué tal? Manuel, buenas noches. Vamos a avanzar con más. José Mejía allá en Atlanta, un buen amigo, excelente amigo en Atlanta, José Mejía. También para don Omar Baires también, que no sé si me han escuchado por ahí, saluditos, don Omar Baires. Bueno, escuchemos más, don Jorge Rivera también, un saludo en la USA, a su gente en Armenia, saluditos. Chumelo Castro, saludo. Carlos Cano, ¿qué tal por ahí? Macías. Ah, Macías. Macías Alberto. Vamos a ver, sí, Macías Alberto. Escuchemos más complacencias. Son las 8:26 minutos. Es la música del grupo Modelo, y la habían solicitado.

0: son las 8:30, 8:30. Salud para Elizabeth Mendoza, para Cruz Espinosa. Saluditos por ahí, siempre están pendientes. Estoy pendiente ahí con la canción. La que tengo en línea ahí es para Andrés Duque. Andrés, ¿verdad? Así es la cosa. Andrés Duque ahí con la canción Me Bebí Tu Recuerdo, de Gali Galeano.
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0: Y también para Brit Fabri, que quiere escuchar Y Qué Me Importa, el conjunto Primavera.
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0: Por acá tengo también para Tabo Tejeda con la canción No Le Ruegues, del conjunto Primavera.
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0: 8:31.
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0: Y para Rapiña 504, salud.

Yo no. Ok, son las 8:35 minutos. 8:35 minutos. Porque me da. Ahí para Rubén Darío ahí. Ahí por el centro, gran Rubén Darío, se vamos. Ahí en el Hotel Posada. Está Rubén Darío. Darío Vanegas en el Triángulo, saludos. Darío Vanegas en el Triángulo, saludos. Acá para Andrés Duque, ya les complacimos. Para César. Ahí para, también para Graciela, saludos. Charanga, pachanga, pachanga, charanga. 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Bueno, más complacencias. Aquí viene y qué me importa el junto Primavera. Para Brin Fabri, saludos. La Vera, Vera. Siempre 99 80 09 70.

Bueno, charanga y pachanga, son las 8:41 minutos para el gran José Vega allá en Roatán. Por lo menos anduvieron mirando los cortes FC allá en Roatán, porque anduvo jugando los cortes FC y trajo un empate allá en Roatán. Hola, hermano, dice Sol, soy, dice Lilian, quiero que me complazca con una canción, una música, Mironía, dice. ¿Quién me escribe ahí? Elena. Bueno, entonces, saludito entonces para el gran José Vega en Roatán, con apartamento 3, ¿quiere escuchar? Para David también, saludo, el mejor pintor de Roatán, dice David. También para César Figueroa, con el hermano Marcelo Solís, y para Melvin, el gran Candy, allá en Roatán. Me imagino que anduvieron observando el corte FC, ¿verdad? Que estuvo por allá, o no se dieron cuenta. Pues las 8:42 minutos en la mera, vamos a seguir con más y mejor música. 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Son las 8:43, ahí está la complacencia. Ahí para Tavo Tejeda, saludos.

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0: Saludito ahí para mi amigo Pelé y Leslie Sánchez en el Carril. Ahí están siempre conectados con la mera mera. Pelé y Leslie Sánchez ahí por el Carril. Les saludamos.
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0: Y siempre ahí para el gran José Vega, el gran Morroco, en Robatán. Para David, el mejor pintor, dice de Robatán, David. Para César Figueroa, también quiere escuchar, hermano de Marco Antonio. Y para Melvin, el Candy, también saludos. El Candy, Candy, Candy. Candy.
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0: Cuando en las 8:52 minutos, 8:52, para Lisset de Larga, salud. Orlin Martínez, saluditos. Anita Puerto, ¿qué tal, Anita? Mucho gusto, saludarle, Anita Puerto. Saludos, Anita.
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0: Las 8:52 minutos, 8:52 minutos. Lo esperan solamente 8 y estaremos en las 9 de la noche, ¿no? Saludos a los montagüenses, ayer fuimos campeones, la 20 ganamos ayer, ¿verdad? La 20, ante un gran equipo como es Maratón, los puso a peto Maratón, casi los deja eliminados Maratón, pero en tanda de penales, pues, Robilio Motagua falló con el penal, y Luis Ortiz atajó también uno, entonces, ahí está la cosa, ahí está la cosa, ahí está la cosa. Milton Martínez, saludos, para José también, saludos. Bueno, vamos entonces ahí para un saludo para Virginia Ordóñez. Virginia Ordóñez, saludos. Ah, Virginia Ordóñez. Por acá César Figueroa me pide, hermano de Marco Antonio Solís. Voy compartiendo, son las 8:53. Hasta Robatán. José Vega, de Amor Rocco. David, César y Melvin Candy, saludos.
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Un saludo para Gaby ahí. Gaby, salud Gaby. Para John Hernández, del Villafranca, saluditos. El brasileño también, saludos. 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Las 9 minutos ahí para Blanca Juárez, para Hernández, para Oscar Villalta, para Oni Hernández, primazo para él. Blanca Juárez, Hernández, saludito. Hernández, creo que es el primo este, ¿verdad? Primo, usted es primo. Hernández, creo que es el primo. ¿No? En la USA, primo. Después de las 9:01, vamos a avanzar con más música bonita en este día lunes. Hemos venido con todo, hermano. Hemos venido con todo. Hemos venido con todo y con todo y con todo. ¿Verdad? Acá la mera Radio Ranchera. Andan escuchando en su carro, a todo Mecate, su estéreo ahí. Gracias. Ahí me piden mi ranchito en la 24. Ahí me está escuchando el Lester en la 24. Enrique Mesa, saludos. Enrique Mesa, gracias. Enrique Mesa, Stephanie, ¿qué tal? Buenas noches, Stephanie. Stephanie, Blanca Juárez, también saludos. Bueno, entonces vamos con una flor, un beso y una flor. Son las 9:02, 9:02. Ok, versión cumbia.

0: Bueno, son las 9:06, 9:06. Siempre 99-80-09-70. ¿Cómo lo oí? 99-80-09-70. Línea habilitada para los saludos, sus complacencias musicales. Para José Cruz, saludos. Jaime Rivera, Jenny Omar. Para Sebas.
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0: Para Lester, en la 24 de mayo, los pies de la canción Mi Ranchito Triste, Vicente Fernández.

Ahí para Marilia, ¿qué tal Marilia? Mucho gusto saludarle. Buenas noches. Ahí para los gerentes de la 21, ¿eh? Que la pasen bien ahí. Pero mira, mira, mira, cada día no descansa por el modo de mirar, me parece que no, hermano. La 9:07, la 9.

Ahí para Joaquín en la 21. Gran Joaquín, saludos. Para un saludo acá para Jorgelín, José Cruz y Juan Rivera, y Jenny Omar, saluditos. Bueno, para Lester, ahí con Blasco Lester en la 24 de mayo.

0: Bueno, seguimos con más de la programación de hoy lunes. Son las 9:11 minutos. Al primo Héctor González en Alteca, Magali y Rudy. Ahí siempre conectados ahí con la mera mera. Primo Héctor González, Magali y Rudy. Ahí en Alteca. Y el primo Héctor González Junior, creo que lo me escucha allá por Choloma, ¿verdad? O no, no es así. Ahí en Choloma. Las 9:11 minutos, 9:11 minutos.
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0: El popular T-Ring ahí en Viejo Mente, buen amigo, ¿eh? Ya tiempo no miro a T-Ring. T-Ring, ¿dónde se mete usted? Ya no lo miro al gran T-Ring, T-Ring. Ahí en Viejo Mente, saludos. Bueno, doña Antonia, ¿qué tal? Don Héctor y Germán Duque, la familia Duque ahí en Brisas de Mami. Para don Héctor, doña Antonia y Germán, ahí en Brisas de Mami me están sintonizando.

Son las 9 con 12 minutos, las 9 con 12 minutos. Allá en la comunidad de La Olla, un saludo a todos ahí. A primo Jova, al tío Alejandro, un saludo. A Paco Martínez, la prima

Las 9 con 12 minutos, son las 9 con 12 minutos. Héctor González, primazo. Ponen el coyolo, un saludo a Juan, a mi pequeño Isaac también, que está por ahí, siempre están pendientes, ¿verdad? Saludo para Marcela. También para Héctor González. Bueno, vámonos entonces con algo riquísimo de Los Temerarios, las 9 con 13 minutos. Llegamos Rocco en Roatán. César, David y también para Melvin Candy. Saludos. Comenzamos estos muchachos 100%, ¿no?

Bueno, estamos de regreso por acá con la programación de hoy lunes. Son las 9:16 minutos. Ahí para Mariela Martínez Carlos, Edil Villafranca y Denis Munguía. Saludos. Bueno, ahí siempre en la montaña de San Rafael para José Manuel Pérez, un buen amigo. Para Nimia Padilla y también para Santos Giovanni. Y José Manuel Pérez allá en la montaña de San Rafael. Buenos amigos. Melvin Zapata. Yo nunca había bailado. Los Pinos, hasta en la USA. Está bailando este merenguito, Melvin Zapata.

Cuando las 9:18 minutos, el hermanazo, ¿qué tal? El hermanazo duerme tarde, ¿va? El hermanazo, saluditos. Ven para Carmen, saludito Carmen. Para Melvin Zapata, el nuevo Chin Chin ahí, ¿va? Ahí para don Jacobito Figueroa, Rancho Los Girasoles. Para Juancho, que la pase bien, Juancho. Las 9:18 minutos, ahí para Martínez Richard, saludos, ahí para Carmen. Vámonos con los Tigres del Norte, las 9:18 minutos.

que son las 9:22 minutos. Las 9 de la noche, 22 minutos. Es siempre para Elvin Yanes. Saluditos, Elvin Yanes. El maestro también, saludos. Y para Brin Fabri, saludos. El hermanazo también está en sintonía ahí. El hermanazo.

0: Saludos para Alex. ¿Qué tal, Alex? Las 9:22 minutos para Santo Almendares. Saludos para Santo Almendares.
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0: ¿Qué tal, hombre?
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0: Las 9:22 minutos. Las 9:22 minutos también ahí para el hermanazo. Juan Andrés, para que baile este merenguito ahí. Que lo baile ahí, Mario Zapata. Que canta Cuacho y Mamaría Álvarez. Saludos.

0: perfecto. Entonces, para Santos Almendares dice que quiere escuchar algo de Chalino. Ah, ok, Santos Almendares. Por aquí dice Hernández Hernández. Buenas noches, dice Germain. Dallas, Texas. Un saludo para don Julián. Hasta la... ¿Dice a dónde? Vamos a ver. A Julián dice hasta la Hacienda El Naranjo. Ah, bueno. A Julián hasta Hacienda El Naranjo de parte de Hernández Hernández. No sé, Hernández Hernández, ok. Roberto, también Roberto, a Caled Gutiérrez, saludos por ahí, siempre pendiente de la promoción.
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0: Santos Almendares quiere escuchar la canción, algo de Chalino, ¿no? 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
0: la Betania 2, ahí. Frente a Pulpería Catherine. Saludos para Beto Cruz. También saludo para el comando ahí también. Son las 9:27 minutos, son las 9:27 minutos. Más música ranchera. A través de la mera mera. Bayombi, ¿esto qué pasó? Ok, entonces de los ordinarios.

Qué vara para este malcriado. Son 9:30 minutos, las 9:30 minutos. Pedro Mejía, saludos. Lilian Hernández, Lilian Guzmán, Pancho Madrigal, también saludos, hombre. Por acá me piden algo, dice de Salino Sánchez. Saludos a Silvia Soto ahí. También me piden ahí esta misma canción de Salino ahí para complacerles. Son las 9:31 minutos.

ahí estaba entonces para Santos Almendares y las demás personas que solicitaron esa canción de Chalino Sánchez. Las 9:34 minutos, Edgar Milton, saludos Milton, no sé qué Milton es, hay tantos Milton ahí. Bueno, pero para Milton ahí, saludos cordiales ahí. Son las 9:34 minutos. Vamos a seguir con más música. Para Nenio Seguera, entre las aldeas, los pide Empatía. A ver cuándo platicamos, dije Milton ahí. ¿Qué Milton? Ah, es que quiero saber qué Milton es, no sé. Bueno, ok, entonces para Nenio Seguera, con la canción de Julián Álvarez.

0: Bueno, las 9:38 minutos en Carvajales. Un saludo a los amigos en Carvajales.
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0: Allá también es quemado en la piedra, en la Ecotea. Saludos.
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0: Para decir una canción, dije Milton, pero a ella. Soy Milton Méndez. Saludos, Milton Méndez.
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0: saludos para Miriam Ruiz. Saludos. Para César, dame saludos.
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0: Las 9:38 minutos.
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0: En la costa se. ¿Qué? Ah, se goza mucho con charanga.
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0: Bueno, 9:39 minutos, 9:39 minutos. Hola.
1: Aló, buenas noches. Habla David Martínez de aquí de Arroatán.
0: Ah, dígame, David Martínez.
1: El mejor pintor de Arroatán que usted dijo, ¿eh?
0: Lo dijo Morroco, ¿ah? ¿Eh? Morroco lo dijo. ¿Usted conoce a Morroco? Hola. Bueno, 9:39 minutos. Hola.
1: Aló, buenas noches. Habla David Martínez de aquí de Arroatán.
0: Ah, dígame, David Martínez.
1: El mejor pintor de Arroatán que usted dijo, ¿eh?
0: Lo dijo Morroco, ¿ah? ¿Eh?

en la escuela genial, el amigo ahí, en Roatán. David es el mejor pintor de ahí. Ahí para Carlitos, saludos Carlitos. Para San Destino. Para Miriam Ruiz. José Ramos. Miriam Ruiz allá en la UCI.

0: Las 9:40 minutos, son las 9:40 minutos. José Ramos, saludos. Vamos compartiendo ahí peticiones con esta canción de Marco Antonio Solís. Vaya hombre, Marco Antonio Solís dice por aquí la canción, mi mayor sacrificio, ¿sí? Para Yeto Rosales, dentro de la aldea.
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0: Para Wilmer en Sabaneta, está en sintonía Wilmer en Sabaneta.

para Milton Méndez, estamos conversando ahí en para Milton Méndez en Méndez, me dijo la cosa, para Milton Méndez en Méndez. Ok, para Dustin Orellana, saludos. Genio Omar también, saludos. Para el gran Lisandro, el primazo Lisandro Cárcamo, saludos. Saludos por acá para Brick Fabri. Saludos también ahí para Brígido Altamirano ahí en la sabana. Y siempre para ahí para el primo Lisandro Cárcamo, ¿va? El gran Chando, ¿eh? Dice que siempre escucha la programación, por ningún motivo se la pierde, ¿eh? El primo Lisandro. Muy bien, vamos a saludar entonces. Un saludo para Cabeza de Plato, ese Reyes. Un saludo para Brick Fabri, saluditos. Bueno, vale, entonces, y con Aniceto Molina, faltan 11, estaremos en las 10. 11.

0: qué merengazo eso, merengazo, pero los merengazos. Son las 9:53. Salud para Alexis, Edil Villafranca, Milton Martínez, saludos.
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0: Para José María, también saluditos por ahí. No. Para Alexis. Los temerarios. Mi corazón te quiero.

Temerarios, mi corazón te quiere, complaciendo. Para Jorge Valle, para Bebecita Méndez, ahí, que la pasen bien por ahí. Gracias por escucharlos. Las 9:56 minutos.

0: vamos. Fue un placer haberles musicalizado. Les espero mañana martes, que estén con nosotros siempre a las 7 de la noche. Bendiciones para todos. Tengan un feliz sueño. Jeremy González fue el que musicalizó. Vayan buenas noches. Y les dejo la música del Grupo Ladrón.
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0: Les dejo con Ladrón. Tú me quieres.

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2: 10 de la noche con 15 minutos.

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1: 10:44 p.m.
2: 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Ahí le va.

0: que bueno, ha causado alguna, bueno, sorpresas con nosotros, porque a pesar de que es una canción que tiene muchos años.
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0: Se llama Te quiero tanto, tanto, compadre. Márcale, viejón, dice más o menos.

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1: y 27 minutos.

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1: y 45 minutos.

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2: con 58 minutos.

Gracias. Gracias por los aplausos. Thank you. Vamos a cantar una canción de un gran amigo nuestro, el señor Carlos Cárdenas, que también fue todo un éxito, que se llama Mi Piquito de Oro. 1, 2, 3.

0: Gracias a nuestro amigo Cera Ramírez del Grupo Laberinto por acompañarnos y a todo el público que está presente, muchísimas gracias. Y para la gente que está escuchando este disco, les enviamos un saludo especial desde aquí en el rancho. Otro de los grandes y grandes amigos de Miguel y Miguel, el señor José Ángel Ledesma el Coyote. ¡Ahí le va! ¡Se me cierra el mundo!
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2: Cero con 40 minutos.

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1: 0:56.
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0: Aquí andamos con mis amigos de la Adictiva. 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
1: Son las 2 de la mañana, con 13 minutos.

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1: Son las 2 de la mañana
2: y 28 minutos.

que tenemos en el disco, obviamente dedicado para todos ustedes con mucho cariño. Gracias por todo el apoyo y por siempre estar con nosotros en Calibre 50. Esto se llama Ni Mandándote Hacer. Compadre, dice viejón, márcale.

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1: Son las 2 de la mañana, con 42 minutos.

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1: Son las 3 de la mañana, con 2 minutos.

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1: Son las 3 de la mañana, con 13 minutos.

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1: Son las 3 de la mañana,
2: con 30 minutos.

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1: Son las 3 de la mañana
2: y 45 minutos.

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1: Son las 4 de la mañana. En punto.
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1: Son las 4 de la mañana
2: y 16 minutos.

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1: Son las 4 de la mañana
2: y 28 minutos.

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1: Son las 4 de la mañana
2: y 45 minutos.
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Tenemos las 4 de la mañana con 47 minutos. Buenos días a todos nuestros amigos, hombre. Buenos días a todas nuestras amigas. Ya las 4 de la mañana con 47 minutos. Como siempre, voy a agradecer a nuestro papá Dios por regalarme un día más. Gracias a nuestro Dios Todopoderoso. Bueno, hoy es martes, 26 de mayo 2026. Martes, 26 de mayo, ya lo diría el periodista. Espero que la hayan pasado.

Bien, son las 4 ya con 52 minutos, vamos. Vamos, vamos, todo mundo arriba. Las 4 con 52 minutos. 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Cuando tengo las 4 de la mañana con 52 minutos, mi gente que ya se está reportando acá nuestro automático, el 9980,

Ahí nos escucha en el Carril este gran amigo, bailemos gran oyente. Cuando son las 4:53, nos separan 7 para las 5 de la mañana.

56 minutos. Nos separan 4 minutos para las 5 de la mañana aquí en La Mera Mera. Para los que me vienen sintonizando en este momento, hoy tenemos martes 26 de mayo del 2026. 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Bien, a 4 minutos para las 5 de la mañana. Saludos, amigazo, bendiciones. José Lemus, que ya está con nosotros. Hoy sí mañaneó, José. Hay días que se me les pega la sábana, pero hoy no. Así que saludos, José Lemus. Ya está con nosotros allá en USA. En la USA. Cuando estamos a 3 minutos

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1: Son las 5 de la mañana, con un minuto.
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a las 5 de la mañana con 4 minutos. Llegan nuestros amigos que están con nosotros ahí en la gasolinera Puma Servirol. Siempre con la mera mera. A los buenos amigos que están con nosotros allí en la gasolinera Puma Servirol. Cuando son las 5 de la mañana con 4 minutos, atención a la hora. 5 de la mañana con 4 minutos. El buen amigo Lorenzo Vanegas ya se reporta. De allá de Trojas Aldea. Saludos Lorenzo. Cualquiera es Lorenzo. Una de bronco, ¿no? Estar pendiente, Lorenzo. Lorenzo Vanegas. Siempre con nuestra sintonía allá por Trojas Aldea. Bueno, siempre el saludo para el amigo José Lemus, que hoy se ha tirado del palo más tempranito que nunca. A veces me le pega, pero hoy no. Hoy se ha reportado tempranito este gran amigo, gran oyente José Lemus allá en los Estados Unidos de Norteamérica. Cuando tengo ya las 5 con 5 minutos, atención a la hora, usted que va para la chamba. Ya son las 5 de la mañana con 5 minutos.

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1: Bien, llegamos a las 5 de la mañana con 7 minutos. 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Bien, estoy pendiente con Lorenzo Vanegas. Está pendiente Lorenzo, ya le vamos a programar su cancioncita. El gran Lorenzo Vanegas Antunes, gran oyente que está con nosotros allá en Trojas Aldea.

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2: El tema era de Karim León, Despídase Bien. Cuando tenemos ya las 5 de la mañana con una docena de minutos. Bueno, Lorenzo, póngale volumen a ese aparato. Voy a ir con Lorenzo Vanegas Antunes, que nos pidió una rola tempranito llegando por acá. Son las 5 de la mañana con 13 minutos, 5 de la mañana con 13 minutos. Bueno, para toda nuestra gente ahí en los campos bananeros. Buenos días al primo Amando Ruiz, a doña Yoli, saludos a Kimberly. Ya están levantados ahí en Campo El Cayo. Campos bananeros, todo el mundo se levanta temprano. A las 5 ya con 13 minutos.

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1: Son las 5 de la mañana
2: y 16 minutos.
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7: Buenos días, buenos días, buenos días. Saluditos, saluditos también del corresponsal de Radio Ranchera, la mera mera. Desde Memphis, Tennessee, un saludito para toda mi gente hondureña, especialmente aquellos del Valle Arriba. Saluditos, primo, saluditos. Pilas, primo, pilas.
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Cuando tengo ya las 5 de la mañana con 19 minutos, ¡vamos! Todo mundo arriba, porque el que madruga, Dios le ayuda. El que madruga, come pechuga. Cuando son las 5 de la mañana con 19 minutos, vamos a ir con más complacencias.

Bien, amigos, amigas, llegamos ya a las 5 de la mañana con 24 minutos. Las 5 de la mañana con 24 minutos, el buen amigo Roberto Núñez ya se reporta de Proadaza. Saludos para Abel, para Samir, para Cristian, para Dalis Núñez. Esperando que estén pasando la mañana a todo dar, escuchando la mera mera. Así que saludos a Roberto, Roberto Núñez allá en Proadaza. Saludos para Abel, para Samir, para Cristian y para Dalis Núñez. Solo dejé yo a mi padre, nos dice Roberto. Bueno, estar pendiente, Roberto. Estar pendiente, Roberto. Cuando ya son las 5 de la mañana con 24 minutos. Yeto Rosales ya nos escucha en Trojas de Aldea. Abelino Cruz. Buenos días, Abelino. Felipe Amado Soto. Darío Romero. Chango Romero. Nene Oseguera. Saludos, amigos, y gracias por estar siempre disfrutando de la programación a esta hora de la mañana. A estar pendiente porque ahí vamos programando sus cancioncitas. Cuando tenemos las 5 de la mañana con 24 minutos. Atención a la hora. 5 de la mañana con 24 minutos.

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1: Son las 5 de la mañana
2: y 28 minutos.
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Bien, a nuestros amigos que están con nosotros ahí en los diferentes actos ganaderos, va nuestro saludo muy especial, Cuando tenemos ya las 5 de la mañana con 31 minutos. 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Protege tu ganado con nuestros combos especiales. 5 de la mañana con 32 minutos. 5:32 minutos. Bien, el amigo Saúl Padilla ya se reporta desde la ciudad Puerto de la Ceiba. Saludos, Saúl. Tiene una de Antonio Aguilar, el amigo Saúl Padilla. Ya está con nosotros allá en Ceibita la Bella, la novia de Honduras.

Era el recordado Antonio Aguilar y ese tema, La Mal Sentada. Cuando se puntualizan ya las 5 de la mañana con 36 minutos. Ya son las 5 de la mañana con 36 minutos aquí en los estudios de Radio Ranchera, la número 1, la mera mera. 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Son las 5 de la mañana con 36 minutos. El amigo Roberto Núñez, ya ratito nos llamó Roberto ahí de Probadaza. Un saludo dice para Abel, para Samir, para Cristian y para Dalis Núñez. También nos piden una cancioncita por ahí. A las 5 ya con 37 minutos.

0: Ya a las 5 de la mañana con 40 minutos. 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Llegamos a las 5 con 41, 5 de la mañana con 41. Estamos a 19 minutos para las 6 de la mañana.
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1: Son las 5 de la mañana,
2: con 46 minutos.
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1: Bien, ya son las 5 de la mañana con 49 minutos. Las 5 de la mañana con 49 minutos. Nos quedan 11. 11 minutos para las 6 de la mañana. 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

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Bien a nuestros amigos allá en Ganadería Gurcia. Va nuestro saludo a esta hora de la mañana. Los buenos amigos ahí laborando, sacando el oro blanco y desde luego escuchando la mera mera. Buen día, primo, dice, acá estamos ya, activos, donde venden las mejores comidas del Valle Arriba, donde Alma Suazo. Complázcanos ahí con esa que le solicitamos de parte de Freddy Reyes. Bueno, gracias Freddy por estar siempre con nuestra sintonía. Ya están, dice, activos allá donde venden las mejores comidas del Valle Arriba, donde Alma Suazo. Saludos, Alma, de parte del buen amigo Freddy Reyes. Saludos, Freddy. Cuando ya son las 5 con 50 minutos, nos quedan 10 para las 6 de la mañana.

0: Bien, las 5 de la mañana ya con 55 minutos. Nos separan 5 minutos ya para las 6. 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Atención a la hora, 5:55. Bueno, siempre el saludo para estos buenos amigos que siempre nos sintonizan. Ya activo, dice, donde se venden las mejores comidas del Valle Arriba, donde Alma Suazo. Saludos, Alma. De parte del primazo Freddy Reyes. Saludos, Freddy. Gracias por estar siempre pendiente de las programaciones a través de Radio Ranchera, la número uno, la mera mera. Son las 5 de la mañana con 56 minutos. 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Enfrente donde antes funcionó el triaje. 5 de la mañana con 56 minutos. Estamos a 4 minutos y vamos a estar en las 6 de la mañana. 4 minutos. 4 minutos y vamos a estar en las 6 de la mañana. Nuestra amiga doña Nelda Navarro, el mito Cali. Ahí están con nosotros en la colonia Brisas de El Uchapa. A mi buen amigo Rafael el Chicho Núñez. Un saludo para Choni y para toda la familia. Ahí nos escuchan en la colonia Montefresco. El gran Rafael el Chicho Núñez. Siempre está pendiente de la señal a través de La Mera Mera. Vamos a arrancarnos con otra.
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1: ¡A levantarse! 6:00 a.m.
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6: 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Cuando tengo ya las 6:04 a.m, 6:04 a.m, atención a la hora, niños, niñas que van para la escuela, jóvenes que van a las diferentes universidades, a los colegios, las 6:04 a.m. Buenos días, primo, dice, complázcame ahí con esa rolita que les pido, dice, de los Bukis. Acá le escucho en La Esperanza, Intibucá, David Antonio, saluditos, primo, dice, complázcame ya que no me pierdo el programa que usted dirige ahí a través de esas potentes radios. Así que nuestro saludo muy especial, una rolita, no, hombre, una rola completa. ¿Ah? Nos escuchan allá en La Esperanza, Intibucá, el buen amigo David Antonio. ¡Saludos, David! ¿Cuándo son las 6:04 a.m?
7: Me gusta estar aquí.

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1: Bien, las 6:00 a.m. ya con 8 minutos. A mi buena amiga doña Hipólita, viuda de Alvarado. Buenos días, doña Hipólita. Allá me escucha por el hospital doctor Aníbal Murillo Escobar. Una fiel oyente, no se pierde las programaciones a través de Radio Ranchera, la mera mera. Son las 6:08 a.m. No olvide que las verduras fresquecitas, todo lo que la ama de casa necesita para la despensa del hogar, lo tenemos ahí en Verduras Doña Reina, en el mercado municipal. 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Buen día, primo, dice, saludos para el mero chinchín de las mujeres, Evelio, desde la ganadería Gurcia. Ya eres casa nueve, Evelio, ya se va a casar de nuevo. Buen día, primazo, dice, saludos para el mero chinchín de las mujeres, Evelio, desde la ganadería Gurcia. Ya eres casa nueva, ya eres casita nueva. Cuando ya son las 6:09 a.m.

12 minutos. Las 6 de la mañana con 12 minutos aquí en La Mera Mera. Bueno, voy a saludar para nuestro gran amigo Paquiño Rodríguez, que sigue disfrutando el triunfo de Motagua. Sigue disfrutando, Paquiño. Y no es para menos. Saludos también ahí a Carlos Sandoval. Vienen ahí en el bus de los Rafa con nuestra sintonía. Buen día, Roger Matute, que siempre se levanta muy oscurito. Roger Matute, saludos, Roger. A mi buen amigo Vladimiro Herrera, a Dimas Pérez, al gran Yeto, a Armando Lanza, a Kevin, un saludo también para Fortuna. Todos ellos laboran ahí para Aguatitos. Siempre se levanta muy oscurito y siempre pendientes de la señal a través de La Mera Mera. Al gran Colocho, a Rosario Matute, que nos escuchan ahí en el sector de la Sabana. El gran Colocho y Rosario Matute. A las 6 ya con 13 minutos. Vamos a verla, vamos, porque si no vamos a verla, nada, vamos. Así que para el chinchín de las mujeres, Evelio, de Ganadería Gurgia, ya le complacimos ahí con la casita nueva. Ya le complacimos ahí con la casita nueva. Vamos a ir con otro, Joan Sebastián.

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4: El buen amigo Don Fadjalanía está con nosotros en la colonia San Luis. Siempre, siempre con la mera mera, con ese equipo de sonido a todo volumen. Ahí que un saludazo dice para toda su gente. Para Cristóbal Vázquez, para Doña Norma Ondina Puerto, con toda la familia. Buenos días, Doña Norma. Un saludo para Elsie Zoraida Sánchez y su gente allá en San José. A don Jacobo Figueroa, que siempre nos escucha, don Jacobo. Don Jacobo Figueroa, un gran oyente. Voy a saludar para Ramón Duarte y para Sandra Ponce, que me escuchan en Rancho Las Palmas. Grandes oyentes, aunque no les llame, dice Primolacho, acá siempre estamos pendientes. Así que para Ramón Duarte y para Sandra Ponce, allá en Rancho Las Palmas. Siempre disfrutando de las programaciones a través de Radio Ranchera, La Mera Mera. Bien, llegamos a las 6:20. Vamos a seguir con las complacencias. Cuando son las 6:20.

Bien, llegamos ya a las 6 de la mañana con 24 minutos. Las 6 de la mañana con 24 minutos. 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Agrocomercial Tocoa, cuidamos su finca como si fuera nuestra. 6 de la mañana con 24 minutos. Don Alexis Darío Vanegas ya está con nosotros. Alexis Darío Vanegas, me escucha ya en el triángulo número 1. Saludos, Alexis. Bien, a los buenos amigos, a los muchachos que están en las labores allá en la hacienda de don Oscar Martínez. Siempre dice con la mera mera, primo Lacho. Quieren escuchar algo de los plebes de Olancho, los amigos allá en la hacienda del buen amigo Oscar Martínez. Laborando y escuchando la mera mera.

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Bien, llegamos ya a las 6:31. 6:31 aquí en la mera mera. 6:31. 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Bien, las 6:32. 6:32. Esa es la hora exacta. Vamos a ir con más complacencias. Cuando son las 6:32.

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1: Mañana me voy, mañana. ¿Para dónde? Cuando tenemos ya las 6:35. 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Tengo las 6:36. Mi buen amigo Alexis Darío Vanegas ya levantado. Ya viene Bonerje por ahí pisando esa máquina. Saludos, Bonerje. Bonerje Rodas. Cuando son las 6:36, 6:36, aquí en el estudio de Radio Ranchera La Mera Mera.
2: Hacienda Jaime Díaz. Palachos, estamos escuchando aquí en Rancho Mangomocho. Quiero que lo ponga ahí la canción de El Vestido Rojo. Ponte El Vestido Rojo. Saludito para Maduro aquí en Rancho Mangomocho. Hacienda Jaime Díaz.
1: Hacienda Jaime Díaz en Mangomocho. Quieren escuchar algo de Gali Galeano. Los amigos ahí laborando y escuchando la mera mera. A las 6:37, 6:37.

0: 30 minutos, ponte un vestido rojo cuando yo palme. ¿Ah? Ponte un vestido rojo cuando yo muera. Cuando tengo las 6:41, voy a saludar a Pamela, que siempre se levanta muy tempranito, para toda la familia. Siempre levanta temprano Pamela ahí en la colonia Brisas de Luchapa. Un saludo para Vilito y toda la familia. Nuestra hermana Ana, que ya está levantada también. Nuestra hermana Sonia. Un saludo para toda la familia. Siempre están pendientes a esta hora. Cuando tengo ya las 6:41. Bueno, mi gente ahí en Agalteca. Todo el mundo se levanta oscuro ahí en Agalteca. Lo mismo que allá en Sabanetas. Nuestro saludo muy especial con Palacho, dice, le escribe Jorge Almendares desde Agalteca. Un saludo para su querido padre, nuestro amigo El Coba Almendares, para su querida madre, doña Gloria, para su hijo Samir. A ver si me le complace con esa que le pido, primo Lacho, del grupo Firme. Bueno, vamos a programarla. El buen amigo Jorge Almendares desde la comunidad de Agalteca. Buen día, Jorge. Un saludo para su querido padre, nuestro amigazo El Coba Almendares, para su querida madre, doña Gloria, para su hijo Samir. Bueno, pide una rola por ahí. ¿Cuántos son las 6:42?
1: Aquí son las 7:00.
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2: Buenos días, buenos días, buenos días. Saluditos, saluditos también del corresponsal de Radio Ranchera, La Mera Mera, desde Memphis, Tennessee. Un saludito para toda mi gente hondureña, especialmente aquellos del Valle Arriba. Saluditos, primo, saluditos. Pilas, primo, pilas.
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Amigos, amigas, llegamos ya a las 6:49. 6:49. Estamos a 11 minutos y vamos a estar en las 7:00 a.m. Todavía tenemos bastantes canzonitas que nos han solicitado. Ahí vamos complaciéndoles poco a poco, poco a poco. Poco a poco todo se puede lograr. Poco a poco todo se puede alcanzar. No existe nada imposible para el que sabe luchar. A las 6:49 nos quedan 11 minutos para las 7:00 a.m.

55 minutos, 6 de la mañana, 55. Estamos en la parte final ya del programa. No me resta más que agradecer el favor de su atención. Invitarles para que nos sintonicen el día de mañana, si nuestro Señor nos lo permite, ¿verdad? Porque sin Él no somos nada. Por hoy, gracias, muchas gracias. 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

peor enemigo. Ya viene el colega Walter Gómez con las informaciones. 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

0: Hola, ¿qué tal? Buenos días, muchas gracias, oh Dios de los ejércitos. Muchas gracias, Padre bueno, Padre maravilloso. Le pedimos que sea usted quien nos ilumine, que sea usted quien nos fortalezca, que sea usted Padre, que nos dé lo necesario para poder seguir siempre adelante con nuestras vidas. Muchas gracias, Padre bueno, Padre maravilloso. Gracias, Dios de los ejércitos. Como siempre, agradecer a esta empresa de radio que nos permite poder realizar nuestro trabajo. Gracias, Padre, por todo lo que haces en nuestras vidas, hoy, mañana y siempre. Gracias, Padre de la gloria. Bueno, vamos a iniciar especialmente con los deportes. Esta mañana, ¿cómo ha amanecido? Especialmente el maravilloso mundo de los deportes.
1: Porque la información es
0: saludos a Gran Tolín.
1: Hemos presentado actualidad.
0: Está con nosotros el Gran Tolín.
1: Donde te damos más noticias que otros. En Radio Ranchera, la mera
0: saludos
1: mera,
0: al Gran Tolín.
1: La nueva cara de la información. Porque la información es útil y práctica.
0: Está con nosotros. Hemos saludos, Tolín.
1: Actualidad informativa.
0: Buena mañana.
1: Donde te damos más noticias que otros. En Radio Ranchera, la mera mera.
0: Gracias por
1: la
0: estar con nosotros,
1: cara de
0: Tolín.
1: La información.
0: Bueno, estamos
1: porque
0: tratando de ingresar al TikTok.
1: Hemos presentado
0: este teléfono es de esos
1: informativa, donde te damos más
0: que cuesta que uno aprenda a usarlo.
1: Radio Ranchera, la mera mera.
0: Bueno, quiero saludar también al gran Minor. Saludos, Minor. ¿Qué tal? Buenos días.
1: Porque la información
0: saludos,
1: es
0: Minor.
1: Útil y práctica. Hemos presentado
0: saludos.
1: Actualidad informativa, donde te damos más noticias
0: al
1: que
0: gran
1: en
0: Minor.
1: Ranchera, la mera mera. La nueva cara de la información.
0: ¿Qué tal, Minor?
1: Porque la información es útil y práctica.
0: Saludos al
1: hemos
0: gran Minor.
1: Presentado actualidad informativa.
0: No sé qué pasó hoy con
1: 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En Radio Ranchera, la mera mera. La nueva cara de la información.
0: Saludos entonces. Ahí está el gran Minor.
1: Porque la información es útil
0: saludos,
1: y práctica.
0: Saludos, dice Minor.
1: Hemos presentado
0: problema hoy.
1: Actualidad informativa.
0: Saludos,
1: donde
0: Minor.
1: Te damos más noticias
0: buenos
1: que otros.
0: Días.
1: En Radio Ranchera, la mera mera. La nueva cara
0: al gran
1: de la
0: Minor. ¿Qué tal, Minor? ¿Cómo vas?
1: Porque la información es útil y práctica.
0: Al gran Lico.
1: Actualidad informativa, donde te damos
0: buenos
1: más
0: días,
1: noticias
0: Lico.
1: Que
0: saludos.
1: Otros. En Radio Ranchera, la mera mera, la nueva cara de la
0: ahí
1: información.
0: Ahí está con nosotros el gran Lico.
1: Porque la información es útil y práctica. Hemos presentado
0: al gran Yumaré.
1: Actualidad informativa, donde te damos más noticias que otros. En Radio Ranchera, la mera mera.
0: Saludos, Yumané.
1: La cara de la información.
0: La buena amiga Iris. Ahí en Jocón está la buena amiga Iris. Saludos, amiga. Que Dios la bendiga. Que Dios la ilumine. Que Dios la fortalezca. Muchas gracias, amiga. Buenos días. Tengo comunicación. Aló, buenos días. Aló, buenos días. Hola.
2: Nuevo usuario. Tu fan.
0: Bueno. Saludos, amiga Iris. Buenos días. Gracias por estar con nosotros. Saludos. A la buena amiga Iris. Ahí está con nosotros. Buena mañana.
3: Sí, sí, sí, sí, sí.
0: Solo tenemos aquí un pequeño impasse. No sabemos cómo

0: sabemos cómo solventarlo. Ah, okay. Ahora sí. Vamos a ver. Ahora sí. ¿Qué hay que corregir? Saludos, Walter, dice. Tienes que actualizarte. Gracias, Paco. Al buen amigo Johnny también. Johnny, ¿qué tal? Buenos días. Saludos, miren. Es impresionante la cantidad de amigos que nos escuchan. Saludos. Quiero saludar al gran Memo. Saludos. Al gran Memo. Saludos, Memo. Buenos días, Memo. Saludos. Al gran Manolo Meraz. Saludos, Manolo. ¿Qué tal? Buenos días. ¿Cómo vas? Saludos. Estoy de cumpleaños, el gran Manolo Meraz. Así que saludos a mi amigo, mi hermano, el gran Manolo Meraz. Mire, estoy leyendo algunos mensajes de hoy y otros de ayer, por haber sido el día del periodista. Y muchos mensajes no les dimos lectura, pero hay que darles hoy porque hay muchos amigos que nos escuchan y nosotros nos debemos a ellos, pues hay que saludarlos, devolver esas felicitaciones porque también nos debemos a ellos, a nuestros amigos radioescuchas. Así que muchas gracias. Muchas gracias. Al gran Bani también, gracias, Bani. Buen amigo, Bani. Saludos, Bani, muchas gracias. Este es el último mensaje. Ya regresamos bien, ¿verdad? Muchas gracias a los amigos que nos enviaron mensajes ayer y hoy también nos han mandado otros mensajes. Agradecemos mucho esas muestras de cariño y aprecio. Saludos, muchas gracias. Muchas gracias, de veras que nos agrada mucho saber que tenemos muchos amigos de Radio Escuchas y eso es importante para la labor que realizamos todos los días. 7:12 a.m, 7:12 a.m, hora mañanera en el Mañanero Deportivo, el programa que los lleva tempranito de la cama al fútbol en el espacio que usted pidió para informarse mejor esta mañana. Vamos a informar en los deportes. Alejandro Reyes contesta a críticas del título con Motagua. Existieron dudas, pero al final somos los campeones. Javier López responde a sus críticos tras ser campeón con el equipo Motagua. Motagua vence al Maratón en penales y es campeón del Clausura 2026. Hay mucha motivación en la afición motagüense. 7:13 a.m, 7:13 a.m, hora mañanera en el Mañanero Deportivo, el programa que lo lleva tempranito de la cama al fútbol en el espacio que usted pidió para informarse mejor esta mañana. 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Somos Bodega Cristi. 7 de la mañana, 17 minutos, 7 con 17 minutos. Voy a la pausa, voy a leer dos saludos más, Walter. Saludos, hermano, espero que le hayas pasado muy bien. El gran Marco, saludos, Marco. Dice Walter, buen día, saludos, hermano, Dios te bendiga. Iván, saludos, Van. El gran Van Van, saludos al gran Iván. Saludos, Iván, muchas gracias. Bueno, voy a la pausa, no nos cambien, ya retornamos.
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0: 7 de la mañana con 23 minutos, 7 de la mañana con 23 minutos en la emisión de noticias del Mañanero. Evelio Rivera, Germán González, Luis del Arca, Carlos Obando, la compañera Jocelyn Oyuela, en Jocona el compañero Marel Arteaga, en Arenal el compañero Manuel Antonio Puerto, en Esquipulas del Norte, Olancho, el compañero José Leonardo. Estamos listos esta mañana para presentarles la emisión de noticias del Mañanero, totalmente en vivo, en el aire, esta mañana. Bueno, vamos a ver si ya está listo el compañero Evelio Rivera. Periodismo en vivo. Vamos a ver si ya está listo el compañero Evelio Rivera para que nos informe esta mañana. Vamos a ver si ya está listo el compañero Evelio Rivera esta mañana para que nos informe sobre las notas más importantes, más relevantes que han acontecido en las últimas horas y que por supuesto son noticias esta mañana a través de este espacio del Mañanero. Bueno, vamos a ver si ya está listo Evelio para que nos informe esta mañana. A ver si ya está listo el compañero Evelio Rivera. Vamos a ver si ya está listo Evelio Rivera, si no nosotros vamos a irnos con más noticias. Dice Walter, buen día, saludos. No tenemos el servicio de agua en el sector de la colonia La Libertad. Hay serios problemas con esto del agua potable, dice. Sí, es que ese es producto de la ola de calor y de verano fuerte. Hay que decirlo porque esa es la realidad de lo que está pasando sobre estos temas relacionados con esta situación. Con esta situación, repito, de que no hay lluvias, es por eso que han habido serios problemas con el agua. Saludos, dice Walter, buenos días. Quería poner una denuncia porque no tenemos el servicio de agua potable en el sector de la colonia 8. Hemos sido bastante golpeados sobre este tema.
1: Estamos para escucharle.
0: Dice Walter, buenos días.
1: Para ser su mano amiga, porque su salud y la de los suyos es lo que más
0: quería poner una denuncia.
1: Tenemos todo lo que usted necesita.
0: Problemas de agua en la colonia San Rafael. Son parte de los mensajes que nos están llegando sobre este tema relacionado con esta situación.
1: A 7 de la noche, teléfono
0: Es lo que nos están dando a conocer.
1: Atendiéndole de 7:30 de la mañana a 2 de la tarde, de lunes a viernes, sin cerrar al mediodía. Y los sábados de 7:30 de la mañana a 12 del mediodía.
0: Nos están dando a conocer sobre estos temas relacionados con la falta de el servicio de agua potable. Eso es lo que nos están dando a conocer sobre estos temas relacionados con esta situación. Imagínense, nos están diciendo que hay muchas colonias esta mañana que no están contando con el servicio de agua potable. Esto para quien corresponda. 7 de la mañana con 29 minutos, 7 de la mañana con 29 minutos en la emisión de noticias del Mañanero. Ayer se ha dado la entrega de premios a los compañeros por parte de la Municipalidad de Olanchito. Ayer, pues se dieron la entrega de estos premios, pero ¿qué es lo que ha dicho el alcalde municipal, el licenciado Juan Carlos Molina Puerto? Especialmente sobre este importante evento.
2: Sus programas, algunos de radio, otros de televisión, otros de redes sociales y otros en periódicos digitales, que ahora también es un medio, a través de todas esas categorías de medios de comunicación, se nos permite a mí, en mi condición de administrador del municipio y respaldados por toda esta corporación municipal que ustedes ven aquí, nos permite que la población sepa dónde estamos invirtiendo en el techo de un aula, dónde estamos llevando una calle pavimentada, dónde está la máquina trabajando, reparando calles, dónde está un maestro colaborador que nos paga la municipalidad. Eso nos interesa que la población sepa. Y por lo tanto el agradecimiento con ustedes es enorme. Y nos quedamos cortos, tal vez viendo hacia ustedes únicamente un día en el año, y es este en el que nos dedicamos para que ustedes pues sean o pasen un feliz día del periodista, y nos llena de satisfacción que podamos siempre año con año encontrarnos y poder celebrar juntos. Agradezco la compañía del exalcalde, el ingeniero Ramón Darío Puerto Roca. Muchas gracias, ingeniero, por venir. Siento yo con un aliciente enorme, porque ya solo vemos dos alcaldes aquí, un exalcalde y yo. Y eso me preocupa, ingeniero. No me voy a ir ahorita porque.
3: Sigue.
2: O quizás voy a ir yo primero y usted le veo mucha vida ahí y va a quedar todavía dando un poco de energía. Me agrada tener acá hoy el licenciado Marel Medina, un ex compañero y amigo. Gracias por estar presente acá. También sabemos que tu padre fue un excelente comunicador, no fue un periodista, pero sí era un hombre que entre letras nos dejaba mucho conocimiento y dejó muchas experiencias para nuestro municipio. Y acá también pues al doctor Zelaya, que también, doctor, bienvenido. Sé que usted ya me lo arrastra ahí en la familia Tábora para venir acá alrededor, pero bienvenido, ¿verdad? Bienvenido acá. Y los demás amigos especiales que han venido hoy, como don Efraín Núñez acá presente, un hombre guerrero. Y su esposa y desde luego pues toda su familia. Y a todos en general, a todos en general. Cuando a veces mencionamos nombres nos quedamos cortos. Pero si en especial hoy, quiero agradecerle a los miembros de la corporación, a todos mis compañeros regidores, que miren qué bonito. Aquí estamos todos presentes. No se nos quedó nadie. Basuria, no, estamos todos. Estamos 10 regidores de 10, qué bonito, porque de pensado ellos que esto es, no es política, esto es premiar al gremio periodístico de Ranchito, y ustedes muy merecidos lo tienen. Muchas gracias, me excedí en las palabras de bienvenida, yo creo que los aburrí un poco, pero aquí voy a estar compartiendo con ustedes. Buenas noches, bienvenidos a todos.
3: Gracias, señor alcalde. Y sí, vamos a pedir un fuerte aplauso a la distancia para el ingeniero Osman Emilio Chavarría, vicealcalde de este municipio de Ranchito, quien por temas de salud no se puede hacer presente acá con nosotros. El periodista muchas veces trabaja bajo presión, contra el tiempo y enfrentando desafíos, pero aún así sigue adelante, porque entiende que informar también es servir. Escuchamos las palabras alusivas para este día del periodista hondureño, al exalcalde, el ingeniero Ramón Darío Puerto Roca. Fuerte el aplauso para él.
4: Hoy, en horas de la tarde, recibí un mensaje a mi celular en el que se me decía que de parte del señor alcalde municipal me daba un encargo. Y el encargo era que hoy, día del periodista, yo dedicara unas palabras alusivas al día. Dura responsabilidad, alcalde. Y le voy a explicar las razones por qué a todos ustedes. Primero, porque entre Erling Ponce y él ya no me dejaron qué decir.
5: No.
4: Pero bueno, yo quiero comenzar primero agradeciendo a usted, señor alcalde municipal, por la honra que me hace de hacer esta distinción, de dirigir unas palabras que a mí particularmente me hacen sentirme muy, muy bien, además de orgulloso, me hace sentirme muy bien porque de nuevo comparto con amigos. La gran mayoría que están aquí, los que son muy jóvenes aún no, pero la gran mayoría estuvimos desarrollando labores sociales en nuestro periodo de exalcalde municipal y compartimos estas cenas también. Por eso me da mucho gusto de nuevo, y cuando recibí este encargo del señor alcalde municipal, pues me sentí honrado. Puedo decirlo con todas las palabras, me sentí muy honrado. Quiero saludar con todo respeto a la Corporación Municipal en pleno, saludar a Osman a lo largo, que más tarde será cuenta de esta reunión, y a quien saludo, al vicealcalde en su lecho de enfermo. Que esté toda la Corporación Municipal alcalde es un gran logro siempre para un alcalde. Eso significa que las decisiones se toman por consenso. Porque, por experiencia lo puedo decir, es una gran responsabilidad para la Corporación Municipal esta tarea de seleccionar los periodistas que se van a galardonar cada año. Y yo tuve hoy y estuve viendo los galardonados, todos con gran merecimiento y con grandes méritos para recibir ese premio que hoy han sido honrados. Eso lo hace la Corporación Municipal en pleno. No es el alcalde municipal que se pone el solo a decidir quién elige y quién no. Es una votación que se lleva a cabo y se elige generalmente por consenso. Pero a veces hay disensos y, como en toda democracia, se respeta la mayoría. Pero yo he visto la lista y realmente creo que todos los que están aquí periodistas que ejercen esa pasión. Yo no digo ni profesión ni oficio, digo la pasión del periodismo, porque verdaderamente para ser periodista hay que tener pasión por ello. No me voy a extender mucho. Quiero saludar a los invitados especiales que hoy he visto con el agrado que han hecho invitaciones especiales de parte de la Corporación Municipal. Saludar a los periodistas presentes, galardonados. No los menciono uno a uno porque ya fueron leídos por la secretaria municipal, pero a todos les doy mis felicitaciones, a sus familiares que están aquí presentes, porque es recibir un premio de estos es una honra. Debe ser una honra porque no están electos ustedes por una persona. Es la corporación en pleno y la corporación representa al pueblo de Olanchito. Representa a todos los ciudadanos del municipio de Olanchito. De manera que un mérito especial tienen los mencionados o los honrados en esta fecha. Pero igual mérito tienen, y debo decirlo, todos los que esta vez no fueron escogidos. Porque, repito una vez más, para ser periodista hay que tener pasión. Si quiere alguien hacer dinero con periodismo, no se puede. Porque el periodismo es ciertamente, yo le digo, casi un apostolado. Y entonces es pasión lo que se debe tener por el periodismo, y la gran mayoría, yo digo que todos, tienen esa pasión por el periodismo. Porque el periodismo no solo es estar una hora, dos horas en un medio de comunicación, al frente de un micrófono, al frente de un lente, de una cámara, al frente de las luces. Hay que ir a recoger la información, hay que poder discernir entre lo correcto y lo incorrecto, entre las diversas narrativas que hay, que ahora hay que, con tantas redes sociales, las narrativas. Ahora, si ustedes se dan cuenta con las guerras que hay en el mundo, que las guerras se ganan ahora hasta con las narrativas. Por un lado, los que creen que Irán está ganó la guerra y los otros que creen que Estados Unidos ganó la guerra. Los que creen que Rusia ganó la guerra o los que creen que el mártir es Ucrania y otros que creen que el mártir es Rusia. Bueno, ese es el periodismo. No es estar siempre al 100% de acuerdo todos. Ahí sí que no hay unanimidad. Pero ya me estoy extendiendo mucho y a lo que te truje, Chenche, brevemente para, porque como dije, es una alta responsabilidad la que el señor alcalde me encomendó, y entre Elling, que prácticamente se ha tirado como tres discursos aquí, entre darle la palabra a uno y a otro, y el señor alcalde municipal, pues tengo muy poco que decir. Pero debo decir lo siguiente. En este día del periodista hondureño, rendimos homenaje a quienes abrazan la noble misión de buscar la verdad. En una sociedad como la nuestra, su labor va mucho más allá de transmitir noticias. Ustedes son el puente hacia la transparencia. La voz de los que no tienen y los pilares fundamentales de la democracia. A pesar de los desafíos diarios y los momentos difíciles, su valentía, su ética, su objetividad engrandecen el ejercicio de informar. Gracias a cada uno de ustedes, periodistas, que se dedican a esta labor de informar, por su inquebrantable compromiso con Honduras, y su compromiso debe ser siempre con Honduras. Honduras, nuestra patria, nuestro pueblo, Olanchito, su familia, se los agradecerá. Quiero terminar mis palabras con tres frases célebres para mí de escritores que para mí son de mi más alta estima. Dice Gabriel García Márquez que el periodismo es una pasión insaciable que solo puede dirigirse y humanizarse por su confrontación descarnada con la realidad. Arthur Miller dice que un buen periodismo es una nación hablándose a sí mismo. Y este, que es un mensaje anónimo, pero que me gusta mucho, es: en tiempos de ruido y de desinformación, el periodismo responsable sigue siendo indispensable para la vida democrática del país. Felicidades, periodistas galardonados. Gracias, Corporación Municipal. Gracias, señor alcalde, por darnos esta tarea de dar estas humildes palabras, pero con toda sinceridad, a ustedes, que los conozco de años y sé cómo luchan. No quiero dejar de pasar desapercibido que Olanchito tiene una cualidad al celebrar esta, una característica muy especial cuando celebramos esta cena, y es que no solo viene el que está frente a la cámara, sino el equipo que forma parte también detrás de cámaras, el que enciende las luces.
0: Bueno, eso es parte de lo que ha dicho el ex alcalde municipal, el ingeniero Ramón Darío Puerto Roca. En esta cena hubo cambios, y cambios muy positivos, y es que no hubieron discursos como anteriormente. Bueno, eso es parte de lo que ha dicho el ex alcalde municipal, el ingeniero Ramón Darío Puerto Roca. En esta cena hubo cambios, y cambios muy positivos.

0: Pues se entregaba, le entregaban su premio y también usted discursaba. Esta vez no. Esta vez solamente se escogió a un compañero de prensa. Un compañero de prensa y recayó en Milton Darío Romero, quien fue el encargado de dar el discurso de agradecimiento de todos los compañeros homenajeados. Y esto nos ha agradado mucho porque ya estos actos no son kilométricos, como se dice popularmente. Ya nadie discursa, sino que lo que se hace es, se escoge un compañero para que sea quien dé el discurso a nombre de todos los compañeros galardonados. En este caso, en esta celebración que por primera vez se realizó de esta forma, recayó en el compañero Milton Darío Romero. Fue la persona que dio las palabras de agradecimiento en nombre de todos los compañeros que fueron galardonados ayer por parte de la Corporación Municipal que dirige el licenciado Juan Carlos Molina Puerto.
1: Especialmente a cada uno de los galardonados. Esta noche hemos reconocido no solo el talento, sino también la disciplina, la ética y la pasión que distinguen a cada uno de ustedes y hacen del periodismo una verdadera vocación al servicio. Muchas felicidades tienen y tengan todos y cada uno de ustedes. Nos preparamos, nos podemos ir preparando para el brindis de esta noche y escucharemos palabras de agradecimiento en representación del gremio periodístico para el ingeniero Milton Romero. Fuerte el aplauso para él.
2: A la orden.
3: Buenas, Milton.
2: Gracias, don Efraín. Muchísimas gracias. Quiero saludar a la corporación en pleno, al máximo administrador de este municipio, el señor alcalde, invitados especiales, acompañantes de los homenajeados en esta noche, en donde me han dado un reto muy difícil, tener que saber que tengo que representarlos a ustedes hoy con mis palabras. Era un gremio quizás con conceptos heterogéneos, pero que hoy la homogeneidad nos hace celebrar este 25 de mayo. ¿Cómo lo haría yo, o como lo harían todos? Primero, gracias al Dios Altísimo que nos permite estar aquí. Gracias a las empresas que nos permiten trabajar en ellas. Gracias al homenaje que nos hacen ustedes como corporación municipal. Y créanme lo que hoy, aquí en esta primorosa meseta que abraza ese legendario Cerro Pacula, me hace sentir orgulloso de saber el trabajo permanente en este escabroso camino que enfrentamos los periodistas. No es fácil. Es un sacrificio permanente de familia, del tiempo, de la salud, pero que allí estamos siempre a pie de bandera, como lo hace un buen soldado enfrentando el fuego. Así lo hacemos. Y eso hoy día, sinceramente le digo, me siento muy honrado de que se me haya permitido hoy el privilegio grande de poder expresar el sentir común de cada uno de ustedes. Dice una aplicación, no sé si es en terminología, si es en terminología jurídica, vamos a aplicar un procedimiento abreviado. Y hoy precisamente se trata de eso, no del montón de discursos, sino que la sintetización de un discurso el cual permita que se haga sentir partícipes con su ausencia a cada uno de ustedes. Gracias por permitirme estar acá. Gracias por darme este honor. Y a todos, felicidades, compañeros. y que sigamos en

0: lucha, no corriéndonos nunca de la batalla, al contrario, regresar para seguir luchando. Tengan todos buenas noches, Dios me los bendiga.
1: Bueno, importante la participación del compañero Milton Darío Romero en representación de los compañeros homenajeados el día de ayer. El día de ayer, por parte de la Municipalidad de Olanchito, que dirige el licenciado Juan Carlos Molina Puerto. 7:51 en la emisión de Noticias del Mañanero. Vamos a la pausa comercial. 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Voy a la pausa, no nos cambien. Ya regresamos.
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3: Bien, son las 7:57 minutos. Muchas gracias por estar con nosotros, gracias por informarnos. Gracias por estar en nuestra radio Sintonía. Vamos a irnos con el informe policial esta mañana, porque se han reportado algunos hechos. Se han reportado algunos hechos, especialmente que son noticias. Vamos a irnos con el informe policial esta mañana a través de la emisión de Noticias del Mañanero.
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3: Bueno, vamos a iniciar con el informe policial, pero con lo que tiene que ver el cuerpo de bomberos en esta ciudad de Lanchito, porque ayer, según información que está trascendiendo esta mañana, se dio un incendio estructural en pleno centro de la ciudad. Se ha dado un incendio estructural en la esquina del Kinder Rixi, en esta ciudad de Lanchito, que según los detalles que se están manejando ya esta mañana sobre este hecho, se da a conocer, dice, se reporta un incendio en un puesto de ventas de verduras ubicado en la esquina opuesta al Kinder Rixi José Ferreira de esta ciudad de Lanchito. Al parecer, según el informe que se está manejando, no solamente daños materiales e infraestructura. Según los datos, hasta los momentos no se da a conocer qué pudo provocar este incendio en este sector, especialmente con esta situación lamentable que se ha dado específicamente en esta zona. Por cierto, una zona céntrica, muy concurrida, según el informe esta mañana. Continuamos informando especialmente sobre lo que ha sido una persona detenida en las últimas horas, al parecer para objeto de investigación, portación ilegal de armas, según se da a conocer esta mañana. También se reporta un accidente de tránsito en la RN23 a la altura del Instituto José Trinidad Cabañas. Se reporta un accidente de tránsito entre un vehículo y una motocicleta en las cercanías del Instituto José Trinidad Cabañas sobre la carretera RN23. De acuerdo con la información preliminar, el vehículo habría ingresado a la vía cruzando cuando la motocicleta circulaba con normalidad, lo que provocó el accidente, según el informe esta mañana. Es lo más importante, lo más relevante en las noticias. Cuídense con permiso, han quedado muy, pero muy bien informados. Siga con la programación de Radio Ranchera Ronnie Espinosa en Radio Aguán Maribel Jiménez con la voz romántica y la buena música. Buenos días.
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1: Son las 8 de la mañana y 14 minutos.
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1: Son las 8 de la mañana
2: y 28 minutos.
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4: En todas partes.
5: La hora 8
4: y 30 minutos.
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8: Noticias internacionales.
9: El presidente iraní, Masoud Pezeshkian, ha ordenado restablecer el acceso a Internet global en Irán tras casi 3 meses de apagón digital, desde el inicio de la guerra con Estados Unidos e Israel el pasado 28 de febrero. 4 personas perdieron la vida este martes tras una colisión entre un tren de pasajeros y un minibús escolar en la localidad belga de Buggenhout, en el norte del país. El conductor del autobús, un acompañante y 2 de los 7 menores a bordo.
10: Nacionales.
9: Nace la Agencia Nacional contra el Crimen para combatir estructuras delictivas. El decreto 84-2026 crea en Honduras la Agencia Nacional contra el Crimen, que unifica a DPI, Dipanco, ATIC y Fuerzas Armadas para combatir maras, pandillas y extorsión. La nueva entidad centralizará información de teléfonos, bancos y billeteras electrónicas y obliga a entregar datos más rápido para fortalecer las investigaciones. La violencia volvió a teñir de sangre las calles de la Lima Cortés, luego de que una nueva masacre registrada cerca de la medianoche de ayer lunes dejara 4 personas muertas y una más gravemente herida en la colonia Filadelfia. Este es el estado del tiempo para hoy, 26 de mayo. Condiciones mayormente secas sobre el territorio nacional. Por la tarde se esperan lluvias y chubascos débiles y aislados en áreas de las regiones occidental, sur y oriente, debido al transporte de humedad desde el Mar Caribe y el Océano Pacífico. Asimismo, persisten las temperaturas cálidas y la presencia de humo.
10: Locales.
9: Más temprano de este martes, se reportó un incendio estructural en un puesto de venta de verduras ubicado en la esquina opuesta al Kinder Rixi J. Herrera, en la ciudad de Olanchito. Elementos del heroico y benemérito Cuerpo de Bomberos se desplazaron rápidamente al lugar para controlar las llamas y evitar que el fuego se propagara hacia otros negocios cercanos. Hasta el momento, únicamente se reportan daños materiales y las autoridades investigan las posibles causas del siniestro. Siguen los accidentes de tránsito en las calles de mayor circulación vehicular en Olanchito, mientras la municipalidad continúa sin instalar los semáforos prometidos y ni siquiera repara los que funcionan a medias. El desorden vial crece cada día y la población cuestiona la falta de acción de las autoridades, que parecen esperar una tragedia mayor para tomar medidas reales en la ciudad.
10: Deportes.
9: Los clubes hondureños Olimpia, Motagua y Maratón ya conocen a sus posibles rivales para la próxima edición de la Copa Centroamericana, torneo que reunirá a los mejores equipos de la región. Los 3 equipos buscarán representar de la mejor manera al fútbol hondureño y avanzar a las fases decisivas del campeonato internacional.
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1: Son las 8 de la mañana
2: con 47 minutos.
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1: Son las 8 de la mañana con 55 minutos.
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Buenísimo, buenos días, ¿qué tal? Placer saludarles en este 26 de mayo, buenos días por acá, ¿verdad? Con más complacencias. Voy a complacer mi vida, eres tú por ahí para la amiga que está en sintonía total en esta mañana. Ahí conectada con nosotros. Alexandra, saludos, buenos días. 9980-0970 es el número de la mera mera. Ahí siempre reportando en sintonía el gran toro pesado, el gran ando conectado con nosotros, el gran perro en la huetito. Saludos muchachos, buenos días. El gran Dimas, el gran esta mañana por acá, ¿verdad? Conectados todos los días. Buenos días por acá, los amigos. El gran Wilmer de Aguatitos, todos los días conectado, ¿verdad? José Escobar en la máquina, todos los días en el taxi, anda conectado con nosotros. Buenos días por acá también, ¿verdad? Saludos. 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

0: Bueno, sigo por acá nosotros, 9 de la mañana con 4 minutos por acá en la mera mera. Buenos días, dice por acá. Buenos días, mi hermano. Saludos, Vixe, complázcame con la canción No Me Arrepiento de los Buques. Saludos para el gran tocadera que anda sudando la goma. No creo que Gotadera ande sudando la goma porque hoy es martes. O tocadera bebe todos los días, hermano. Qué bárbaro, ¿ah? ¿Qué dice mi hermanazo José Escobar? Buenos días, José Escobar. ¿Cómo estamos, hermano? ¿Cómo estamos? Vamos a ir por acá. ¿Qué hizo José Escobar en esta mañana? Vamos a ir por acá en esta mañana. Buenos días.
1: Aquí andamos, carnal. Ahí te mirando y bajas un tiro en ese animal. Dale, a ver qué onda, que andamos escuchando la mera, mera.
0: Vaya, vaya. Éxito, hermano, éxito, éxito. Eso me llega, ¿verdad? No me arrepiento, dicen los Bukis. El gran tocadera está activado ahí en la zona de Aguacanterique y La Paz. ¡Ay, ay, ay, tocadera! ¡Qué bárbaro! También para los muchachos de aquí al frente en la construcción. Para toda la raza que anda conectada también con nosotros, ¿verdad? En las diferentes partes del país, ahí en Estados Unidos. Andan allá encima de los techos, andan encima de los... encima de todo tipo de trabajo también, ¿verdad? ¡Saludos! Vamos a tener un segmento de la mera mera. Los que están por ahí, vamos a ver, 9, 10, 11. A las 10 de la mañana, que allá serían las 12 del mediodía, en Estados Unidos, ¿verdad? En unos estados. ¿Por qué? ¿Qué dicen? Si abrimos la línea para que la gente de Estados Unidos llame y escuche, bueno, que están escuchando la radio, llame en el segmento de las 9 y media, 10 de la mañana. Llamen y digan que están escuchándonos allá en Estados Unidos, están en lunch. Y nos están escuchando. Vamos a ver por ahí la gente que está por ahí activada. A las 9 y media, 10 de la mañana, que nos llamen por ahí, ¿verdad? Para que nosotros les podamos compartir más música con ellos también, porque a veces están ocupados y no pueden mandarme un mensajito, pero ya en la hora de lunch sí me pueden mandar un mensaje. Saludos para Dayana y toda la muchachada también, ¿verdad? En la zona de Estados Unidos, allá conectada con nosotros. La amiga Dayana disfrutando de la mera mera con nosotros en la mera mera ahí, ¿verdad? Saludos. Porque te quiero. Ahí está en los Estados Unidos, allá disfrutando de la programación también. Gracias a los amigos que están conectados en las diferentes partes del mundo.

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1: Son las 9 de la mañana con 15 minutos.
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4: Buenos días. Saluditos también del corresponsal de Radio Ranchera, la mera mera. Desde Memphis, Tennessee, un saludito para toda mi gente hondureña, especialmente aquellos del Valle Arriba. Saluditos, primo, saluditos. Pilas, primo, pilas.
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1: Son las 9 de la mañana
2: con 29 minutos.
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2: Son las 9 y 30 minutos.
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Bueno, 9:32 acá en La Mera Mera. Gracias por estar con nosotros activado en La Mera Mera. Bueno, por acá tengo más saludos. Dice, buenos días. Mi hermano dice, buenos días. Saludos para nosotros, dice, con Pláscaros o la canción de Bull de los Bookies. Te escuchamos en la 4 de enero. Tus mentiras, ahí están laborando, ¿verdad? También. Ahí están laborando también en el área de bloques, pegando bloques en la 4 de enero. Saludos. A pierna suelta, dice, rienda suelta. Lupe Esparce en La Mera Mera, suena acá por acá. Saludos a toda la raza, hombre, que anda conectado con nosotros. Para el patrón, Chico Estrada, saludos también, ¿verdad? El gran Hernando Estrada, saludos.

¡Ay, ay, ay! Tu nuevo cariñito suena aquí en la mera mera, 9:36. Gracias por estar con nosotros en Sintonía Total. Bueno, gracias a los amigos por estar acá, ¿verdad? Siempre reportando Sintonía Total en esta hora de la mañana. 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

0: Bueno, ahí tenemos el tema de Bronco, Lo que nunca fue tuyo. Voy complaciendo acá más temas musicales. Bueno, gracias por estar con nosotros en La Mera Mera. Saludos ahí a esta hora de la mañana. Gracias por estar con nosotros en sintonía total en La Mera Mera. Buenos días por ahí los que están conectando. Gracias por estar conectados con nosotros esta mañana. Buenos días. Saludos para los amigos en Gran Pedro Portillo, en el Progreso y Oro. Qué complacimos por ahí, ¿verdad? Saludos en esta mañana. 9980-0970 esta hora de la mañana para poder complacerles a través de La Mera Mera.
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0: Gracias, voy con más música. Esto es el ingeniero del Calibre 50.

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1: Son las 9:00 a.m.
2: con 46 minutos.
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1: Son las 9:00 a.m.
2: con 46 minutos.
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Bueno, voy complaciendo con este tema por ahí para la amiga en la zona de Olancho. Está conectado en la zona de Olancho. Mira. La amiga Maylin en el barrio Olancho. Está conectada la amiga Maylin, ¿verdad? Saludos, que la pase bien con nosotros. Amanecer contigo, dice el tema. Voy a complacer algo de Bronco.

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1: Son las 10 de la mañana con un minuto.
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4: La hora 10.
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1: Son las 10 de la mañana y 10 minutos.
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1: Son las 10 de la mañana
2: y 28 minutos.
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2: Noticias internacionales.
3: El presidente iraní, Masoud Pezeshkian, ha ordenado restablecer el acceso a Internet global en Irán tras casi 3 meses de apagón digital, desde el inicio de la guerra con Estados Unidos e Israel el pasado 28 de febrero. 4 personas perdieron la vida este martes tras una colisión entre un tren de pasajeros y un minibús escolar en la localidad belga de Buggenhout, en el norte del país. El conductor del autobús, un acompañante y 2 de los 7 menores a bordo.
4: Nacionales.
3: Nace la Agencia Nacional contra el Crimen para combatir estructuras delictivas. El decreto 84-2026 crea en Honduras la Agencia Nacional contra el Crimen, que unifica a DPI, DIPANCO, ATIC y Fuerzas Armadas para combatir maras, pandillas y extorsión. La nueva entidad centralizará información de teléfonos, bancos y billeteras electrónicas y obliga a entregar datos más rápido para fortalecer las investigaciones. La violencia volvió a teñir de sangre las calles de la Lima Cortés, luego de que una nueva masacre registrada cerca de la medianoche de ayer lunes dejara 4 personas muertas y una más gravemente herida en la colonia Filadelfia. Este es el estado del tiempo para hoy, 26 de mayo. Condiciones mayormente secas sobre el territorio nacional. Por la tarde se esperan lluvias y chubascos débiles y aislados en áreas de las regiones occidental, sur y oriente, debido al transporte de humedad desde el Mar Caribe y el Océano Pacífico. Asimismo, persisten las temperaturas cálidas y la presencia de humo.
4: Locales.
3: Más temprano de este martes, se reportó un incendio estructural en un puesto de venta de verduras ubicado en la esquina opuesta al Kinder Rixi J. Herrera, en la ciudad de Olanchito. Elementos del heroico y benemérito Cuerpo de Bomberos se desplazaron rápidamente al lugar para controlar las llamas y evitar que el fuego se propagara hacia otros negocios cercanos. Hasta el momento, únicamente se reportan daños materiales y las autoridades investigan las posibles causas del siniestro. Siguen los accidentes de tránsito en las calles de mayor circulación vehicular en Olanchito, mientras la municipalidad continúa sin instalar los semáforos prometidos y ni siquiera repara los que funcionan a medias. El desorden vial crece cada día y la población cuestiona la falta de acción de las autoridades, que parecen esperar una tragedia mayor para tomar medidas reales en la ciudad.
4: Deportes.
3: Los clubes hondureños Olimpia, Motagua y Maratón ya conocen a sus posibles rivales para la próxima edición de la Copa Centroamericana, torneo que reunirá a los mejores equipos de la región. Los 3 equipos buscarán representar de la mejor manera al fútbol hondureño y avanzar a las fases decisivas del campeonato internacional.
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0: Ok, bueno, hoy es con 43 minutos acá en La Mera Mera. Gracias por estar en sintonía total con nosotros en La Mera Mera. Bueno, gracias a los amigos por acá en sintonía total. Buenos días, tengo más saludos por acá, ¿verdad? Tengo más saludos a través del WhatsApp de la radio. Hola, buenos días.
1: Hola, buen día. Habla Melvin del Darío. Darío Lancha, complácame con una canción, grupo Mendivil. De y ándale.
0: Bueno, creo que me dice demasiado tarde, ¿verdad? El grupo Mendivil. Fue con placer por acá con más música esta mañana. Gracias por estar con nosotros en esta hora de la mañana por acá, ¿verdad? Tengo más saludos. Hola, buenos días.
2: Sí, Ronnie, quiero que me complazca al final del día la Sandra Ponce, Rancho Las Palmas, en San Francisco. Un saludo para Ramón Duarte, lo estamos escuchando, espero me complazca. Feliz día.
0: Ok, amiga, feliz día. Por acá voy a complacer acá, ¿verdad? Al final del día también de Grupo Firme. Más música en esta mañana y esta hora totalmente en vivo nosotros para complacerles. Por acá tengo más saludos, pero antes tengo que mandar por acá la pausa. Gracias por estar con nosotros. Bueno, ahí los amigos acá. 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Bueno, gracias a todos por estar con nosotros, siempre disfrutando la programación. 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Vámonos, por acá con más música, dice por aquí el tema Golpe.

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1: Son las 10 de la mañana
2: y 49 minutos.
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1: Son las 10 de la mañana
2: con 58 minutos.
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Ok, bueno, 11 con un minuto por acá. Nosotros por acá prácticamente despidiéndonos en esta mañana. Gracias por estar con La Mera Mera. Seguimos disfrutando nuestra programación en esta mañana. Por acá, ¿verdad? En La Mera Mera y Gente del Valle. El estudio con ustedes, Ronnie Espinosa. Y el día de mañana, si lo permiten, punto de las 8 de la mañana. Gracias.

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1: Son las 11 de la mañana con 13 minutos.
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1: Son las 11 de la mañana
2: con 29 minutos. 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
3: Buenos días, buenos días, buenos días. Saluditos, saluditos también del corresponsal de Radio Ranchera, la mera mera. Desde Memphis, Tennessee, un saludito para toda mi gente hondureña, especialmente aquellos del Valle Arriba. Saluditos, primo, saluditos. Pilas, primo, pilas.
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1: Son las 11 de la mañana
2: y 44 minutos.

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1: Son las 11 de la mañana
2: con 55 minutos.
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4: 12 del mediodía en punto.
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1: 12 horas con 13 minutos.
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3: Noticias internacionales.
4: El presidente iraní, Masoud Pezeshkian, ha ordenado restablecer el acceso a Internet global en Irán tras casi 3 meses de apagón digital, desde el inicio de la guerra con Estados Unidos e Israel el pasado 28 de febrero. 4 personas perdieron la vida este martes tras una colisión entre un tren de pasajeros y un minibús escolar en la localidad belga de Buggenhout, en el norte del país. El conductor del autobús, un acompañante y 2 de los 7 menores a bordo.
5: Nacionales.
4: Nace la Agencia Nacional contra el Crimen para combatir estructuras delictivas. El decreto 84-2026 crea en Honduras la Agencia Nacional contra el Crimen, que unifica a DPI, Dipanco, ATIC y Fuerzas Armadas para combatir maras, pandillas y extorsión. La nueva entidad centralizará información de teléfonos, bancos y billeteras electrónicas y obliga a entregar datos más rápido para fortalecer las investigaciones. La violencia volvió a teñir de sangre las calles de la Lima Cortés, luego de que una nueva masacre registrada cerca de la medianoche de ayer lunes dejara 4 personas muertas y una más gravemente herida en la colonia Filadelfia. Este es el estado del tiempo para hoy, 26 de mayo. Condiciones mayormente secas sobre el territorio nacional. Por la tarde se esperan lluvias y chubascos débiles y aislados en áreas de las regiones occidental, sur y oriente, debido al transporte de humedad desde el Mar Caribe y el Océano Pacífico. Asimismo, persisten las temperaturas cálidas y la presencia de humo.
5: Locales.
4: Más temprano de este martes, se reportó un incendio estructural en un puesto de venta de verduras ubicado en la esquina opuesta al Kinder Rixi J. Herrera, en la ciudad de Olanchito. Elementos del heroico y benemérito Cuerpo de Bomberos se desplazaron rápidamente al lugar para controlar las llamas y evitar que el fuego se propagara hacia otros negocios cercanos. Hasta el momento, únicamente se reportan daños materiales y las autoridades investigan las posibles causas del siniestro. Siguen los accidentes de tránsito en las calles de mayor circulación vehicular en Olanchito, mientras la municipalidad continúa sin instalar los semáforos prometidos y ni siquiera repara los que funcionan a medias. El desorden vial crece cada día y la población cuestiona la falta de acción de las autoridades, que parecen esperar una tragedia mayor para tomar medidas reales en la ciudad.
5: Deportes.
4: Los clubes hondureños Olimpia, Motagua y Maratón ya conocen a sus posibles rivales para la próxima edición de la Copa Centroamericana, torneo que reunirá a los mejores equipos de la región. Los 3 equipos buscarán representar de la mejor manera al fútbol hondureño y avanzar a las fases decisivas del campeonato internacional.

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1: 12 horas y 43 minutos.
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programar lo mejor de la música. Para ustedes que están ahí en sintonía, 102.9 no está ahorita, no hay energía, solamente estamos en 88.5. No me hace falta tu amor, dice Francis, nos escucha allá en Juncal. Bueno, vamos a complacerla porque dice que no le hace falta tu amor de los Temerarios. Es el tema que nos está solicitando. Vamos a complacer ahí, complacemos a Francis. Recuerde 9980-0970. Es la línea habilitada acá, la de siempre. 9980-0970.

0: En la 1:16, pausa y ya volvemos.
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Bueno, complacimos ahí con el Doña Juana, con un poquito de interferencia ahí, ¿verdad? Sí, estábamos acá solventando algo del programa, el que tenemos en vivo. Y nos metimos aquí al teléfono. La cuestión es no dejarlos en blanco, ¿verdad? Que siempre salga la música y nos estaba entrando llamada y nos interrumpían la canción. Pero bueno, ya finalizó el tema ahí. Complacimos con ese tema que nos pidió desde Progreso. Vamos a ver acá a don Pedro Portillo. Ahí está con la mera mera en esta hora de la tarde, va. Y en el sector de San Manuel, allá en el departamento de Cortés, está don Vidal Hernández. Está trabajando hoy y está pendiente de la programación. Quiere el tema que se llama La Primera Caricia. Así que saludos ahí a don Vidal Hernández en San Manuel Cortés. Le complacemos con este tema, ¿eh?

En la 1:27 vamos a salir del aire unos 3-4 minutos. Esperamos ahí, estén pendientes. Ya vino la energía, entonces vamos a hacer el cambio acá para que ya quedemos al 100, ¿verdad? Con las dos frecuencias, que quedemos ahí con las dos frecuencias, con el internet y todo, todo ahí para que estemos al 100 y continuar con la programación en esta hora de la tarde. Así que disculpas, vamos a tener que apagar acá unos minutitos, 2-3 minutos para hacer el cambio. Y luego regresamos con ustedes para continuar. Estamos apenas comenzando nuestro turno en esta tarde de hoy martes.

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1: 1:30.
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En la 1:38 acá en la mera mera, estamos acá solventando algunas cuestiones todavía. No hay energía. Estamos en 88.5, estamos ahí con el internet, no sé cómo estamos ahí con el audio, creo que estamos bien. Saludos allá a don Pedro, allá en el sector de Progreso. Don Vidal Hernández en San Manuel Cortés también, les saludamos, ahí están pendientes de la mera mera. Gracias, un buen martes 26 de mayo del 2026. A los que están de cumpleaños el día de hoy, nuestro saludo, hombre, también muchas felicidades en este día. En esta fecha, 26 de mayo, 1:39.

En la 1:56 minutos. Bueno, hoy hemos estado que sí estamos, que no estamos. Viene la energía, se va la energía. Es un solo desorden. Estamos con la planta de nuevo. Vino la energía unos minutitos y se fue de nuevo. Estamos con la planta, estamos con el generador de nuevo. Así vamos a estar. Cuando venga la energía, nos volvemos a pasar la energía. Se va la energía, nos volvemos a pasar el generador. Qué barbaridad. Pero bueno, ni modo. Saludos ahí para Jairo. Ya vamos a pasar el saludo ahí. Un saludo de cumpleaños. Pendiente. En esta tarde de martes, 1:56 minutos.

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5: Son las 2 de la tarde con 3 minutos acá en La Mera Mera. Vamos con las mañanitas, aunque ya es tardecita, ¿eh? Vamos a saludar en esta hora de la tarde para el hijo de nuestro amigo Jairo Ochoa, su hijo Jefferson Asaf Ochoa Valle. Así es, Jairo, hoy está cumpliendo 15 años. Le saludamos en esta hora de la tarde para Jefferson Asaf Ochoa Valle. Hoy está cumpliendo 15 años. Muchas felicidades en este día. A nombre de sus hermanas Susan, Ivana, Abigail, su abuela doña Maura desde Tehuajinal, su tía Esther, su tío Antonio, de parte de sus primos, de su hermana Jade Ochoa, también se une al saludo. Y bueno, dice que lo quiero mucho, dice Jairo, y que papá Dios me le permita cumplir muchos años más de vida. Que lo extraña, dice Jairo, a su hijo Jefferson Asaf Ochoa Valle. Muchas felicidades, hoy está celebrando la fecha de sus cumpleaños. Para él, pues va nuestro saludo en esta hora. Nos unimos también al saludo para Jefferson Asaf Ochoa Valle. 15 años para él el día de hoy, a nombre de toda la familia, su papi Jairo Ochoa. A nombre de sus hermanas Susan, Ivana, Abigail, de su hermana Jade Ochoa, igual que su abuela doña Maura desde Tehuajinal, su tía Esther, su tío Antonio, primos y toda la familia. Le están deseando muchas felicidades en este día para Jefferson Asaf Ochoa Valle. Ya va a anochecer, más bien, más. Bueno, felicidades entonces a los cumpleaños de esta fecha 26. Desde acá, desde La Mera Mera, les saludamos en esta hora de la tarde. Ya son las 2:05, 2:05, 5 minutos. Ahí para el amigo Jeffrey, los muchachos en la nueva. ¿Cómo están? Ahí están trabajando siempre, haciendo el pan de leche, el pan de piña, el pan para hamburguesa, el pan para hot dog, de todo por ahí en Panadería La Nueva. Así que les saludamos en esta hora. Pendientes, saludos al Gordo allá en Accesorios Tuning El Gordo también. 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

viendo a Lorena en Tegucigalpa. Quiere esto que se llama Y Nunca Comprendí. Y luego venimos con la de José Vega allá en Roatán. Un saludo para la Ciao, me dice aquí en Olanchito. Siempre anda pendiente ahí de la mera mera. Buenas tardes, gracias por escucharnos siempre.

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1: Son las 2 de la tarde con 18 minutos acá en la mera mera. Saludos ahí para el amigo Dago, pendiente de la programación. Ya vamos a complacer con este tema. Antes, saludos ahí para Oscar Almendares, hasta Uyuca de parte de Milton Almendares, desde Util, la isla de la Bahía. Quieren el tema que tenemos de fondo por ahí. Un saludo para toda la people, dice, de Uyuca. Ahí están escuchándonos siempre. Una excelente tarde. 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Vamos con este tema. Nuestra gente allá en Util, ahí está Milton Almendares. Por acá nos están pidiendo Amor Platónico también. Ya venimos con ese tema. Para los amigos en Rancho La Loma, Carlos Pérez, Pablo Troches también, los saludamos. A Cielo, saludos. Un saludo para Jaime y toda la audiencia allá en La Ceiba. ¿Cómo estamos ahí? ¿Tranquilos? Bueno, les enviamos saludos en esta hora a nuestra gente allá en La Ceiba.

Ahí complacimos con Amor Platónico. Vamos con el tema que nos está pidiendo Viviano. Quiere Si Tu Cariño No Está. Jaime en La Ceiba quiere Cuando Fuiste Mía de Los Temerarios. Lester Núñez en la 24-0 Empatía. Vamos a programar todos estos temas. Acá me dice Paisano, buenas tardes. Estoy escuchando en Medford, Nueva York. Complázcame con La Reina del Sur. Vamos escuchando con Elmer Zavala, Marlon Zavala y Nelson Robles. Bueno, ya vamos a complacer ahí con ese tema. Pendiente, acá me dicen, complázcame con Se Desgranó la Mazorca. Lo escucho en Coyole Central. Gracias, Elio Hernández. Quiere María Elena. Están en La Ceiba. Muchas gracias, Elio, allá en La Ceiba. A toda nuestra gente que está pendiente, disfrutando de la mera mera en esta hora. Muchas gracias, una excelente tarde. Ya sonamos la que nos pidió Lorena también, y Nunca Comprendí de Mendívil. Ya, ¿qué pasó? ¿Se durmió Lorena? No la escuchó, pues va a haber que solicitar a otra por ahí, ¿verdad? Porque ya sonamos esa que nos pidió. Saludos allá en la capital del país, Tegucigalpa.

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1: Son las 2 y 30 minutos.
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Temerarios con el tema Cuando Fuiste Mía. Esta me la pidió Jaime, nos escucha allá en La Ceiba. Una excelente tarde. Vamos con otro tema, vamos a complacer a Virginia. Nos escucha en Santa Bárbara, departamento. Una feliz tarde. Luego venimos con el tema que nos pide Lester Núñez. Gracias, en Colonia 24 de Mayo. Ya complaceremos también a los amigos allá en Medford, Nueva York. Ahí van disfrutando de la mera mera nuestra gente de Coyoles. Tengo a los plebes de Olancho también. Ya complaceremos ahí. Israel, saludos a toda nuestra gente que está disfrutando de la programación en esta hora. Muchas gracias, una excelente tarde. Allá en Puerto Cortés está José Muñoz. Ah, está Norma también en Punta Arenas, Chile. Y está Juan desde Memphis. Conectados ahí con la mera mera, hombre. Gracias por escucharnos siempre.

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2: Voy a complacer a Isa con el tema que viene. Y luego vamos a complacer ahí para los amigos en Medford, Nueva York. Van escuchándonos. Para Elmer Zavala, Marlon Zavala y Nelson Robles. Les saludamos en esta hora de la tarde. Vamos a saludar también para Israel en Las Vegas, Santa Bárbara. Saludo para Yeto, Sargento Chino en Texas. Ahí están conectados con nosotros en esta hora de la tarde. Acá me dice Juan. Saludos, compa, de Puente Alto. Nos dieron las 10, dice, ya vamos a buscar ese tema. Jorge dice, Murillo, estamos aquí en North Carolina con Capullo. Ah, hombre, saludos ahí al amigo Capullo. Saludos a Yeto, Sargento Chino, Ronald Sosa, allá en North Carolina, conectados ahí con la mera mera. Saludos, Migdalia, saludos a toda nuestra gente que está disfrutando de la programación en esta hora de la tarde a través de Radio Ranchera, la mera mera. Desde Olanchito estamos en vivo para todo el Valle de la Guan, para Honduras, para el mundo a través del internet. Así que les saludamos en esta tarde.

Son las 2:53, faltan 7 minutos y estaremos en las 3 de la tarde. Vamos a complacer ahí con este tema que nos están pidiendo desde Coyoles. Luego nos vamos con Entre Golpes y Besos. Es la que le gusta a Wilito Zapata también. Entre Golpes y Besos, ¿cómo es eso, man? Así que saludos también ahí para Wilito Zapata, hermano. Ahí pasa pendiente siempre, le saludamos en esta hora. Edwin Giovanni está escuchándonos también. Un saludo para Israel en Las Vegas, Santa Bárbara. Saludos a Lorena en Tegucigalpa. Muchas gracias también por estar en sintonía. A los muchachos de la unidad 02 de Urbina Express. No sé si van o vienen desde Lloro hacia la lluvia de peces Lloro o hacia Olanchito. Aquí vamos en la unidad 02, lluvia de peces Lloro, dice Urbina Express. Bueno, una feliz tarde, muchachos. Gracias por andar ahí también escuchándonos en las diferentes unidades de taxi, llámese autobuses, en las diferentes unidades de transporte, ¿verdad? Llámese autobuses, llámese taxi, ahí andan los muchachos también, a los que nos andan escuchando ahí en sus vehículos particulares, por supuesto. Y bueno, donde ustedes se encuentren en esta hora, siempre escuchando La Mera Mera, les saludamos en esta hora de la tarde. Ahí para Samuel Reyes, en La Esperanza de Locotal y la familia.

Saludos para el amigo Beto de la secundaria, me dice General 1, de su amiga Alejandra Perusquia. Por ahí están en sintonía. Muchas gracias, Miguel Ángel Ponce. Una buena tarde, hombre. Gracias, gracias a toda nuestra gente. Don Juan Miranda también. Saludos ahí, disfrutando de la programación a través de Radio Ranchera. Mi amigo Peta, hermanito. Saludos, hombre. Siempre conectado. Feliz tarde.

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2: Son las 3 de la tarde con 2 minutos acá en la mera mera de Ben Giovanni. Vamos a complacer con este tema. Me piden también por acá, Las Águilas Andan Solas. Ya venimos con esa canción. Alex nos escucha en ¿dónde? En Guanaja. Quiere escuchar En el Camino del Fantasma. Y por acá me están pidiendo algo de Fer Martínez para Miguel Ángel Ponce. Nos escucha en España. Quiere Dinero Sucio. Ya la vamos a sonar. Saludos ahí a Miguel. Chico, ¿cómo anda, chico? ¿Todo bien? ¿Ah? Tranquilo, se bajó un cuantos años. Anda peloncito ahí con este sol. Hay que andar con gorra ahí, porque si no, cuando si va a la pulpería, lleve la sombría. Ajá, ¿y por qué no? Y que malo tiene que un hombre vaya con una sombría a la pulpería. Así es que la cuestión es cuidarse, pues, del sol, pues. Va a decir que soy, que es. ¿Ah? No, hombre, la cosa no es así, hombre. O sea, si se va con una sombría es para protegerse del sol, va. Con que vaya con una sombría no deja de ser hombre, pues. Oscar, saludos, Oscar. Una buena tarde. Saludos también para Edwin Giovanni. Aquí está el tema, hermano. Vamos a sonarle ahí. Vamos a complacerle. Antes, saludos para Raquel. Buenas tardes desde España, de parte de Raquel. Buenas tardes en Honduras. Buenas noches allá en España. Saludos, Raquel. Gracias por estar ahí con la mera mera en esta hora.

0: Ahí complacimos con el tema Las Águilas Andan Solas. Vamos complaciendo a Alex en Guanaja.
1: Con un correazo que
0: y luego vamos a complacer a Miguel allá en España. Ahí está conectado con nosotros en esta hora Raquel Puro Nica. Raquel de Nicaragua también nos saludamos en esta hora de la tarde. De noche allá en España. Acá nos están pidiendo algo del Buki. Luis González. Saludos, saludos ahí. Disfrutando de la programación en esta tarde de martes 26 de mayo. 3:10 en la mera mera.

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0: Ahí complacimos con el tema tu amor o tu desprecio. Una de las dos, dije, chico. O amor o desprecio, ¿va? Bueno, vamos a saludar en esta hora siempre para el hijo de nuestro amigo Jairo Ochoa, Jefferson Asaf Ochoa Valle. Hoy está cumpliendo 15 años. A nombre de sus hermanas Susan, Ivana, Abigail, de Jade Ochoa también. Igual de su abuela doña Maura de Tehuajinal, su tía Esther, su tío Antonio, sus primos, por supuesto, su papá Jairo Ochoa. Está saludándole, deseándole muchas felicidades en este día, pidiéndole a Dios que le permita cumplir muchos años más de vida. Y que lo extraña, ¿verdad? Así que saludos ahí para Jefferson Asaf Ochoa Valle. Está cumpliendo 15 años el día de hoy. Su papi Jairo Ochoa y toda la familia le desean muchas felicidades en este día. A todos los que están de cumpleaños en esta fecha 26, va nuestro saludo desde acá, desde la mera mera. Qué capacidad, ¿eh? Qué capacidad de chico, durmiendo sentado. Chico, arrímese a la pared porque peligroso un bombazo, chico. ¿En qué se desvelará tanto, chico?
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0: ¿Ah? ¿Será eso que se levanta con Lacho en la mañana, chico? Seguramente se madruga ahí a escuchar a Lacho y por eso anda con sueño después. Acá nos piden la última caravana, Jonathan Jair Hernández desde Palo Verde. Siempre escucho Radio Ranchera, la mera mera, me dice. Pues ya la vamos a complacer, Jonathan. Ya le complaceremos ahí con ese tema allá en Palo Verde.

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1: Son las 3:30.
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Saludos a José Lemos, va rumbo a la casita, ya. Ahí va pendiente de Radio Ranchera en esta hora. Ya la vamos a complacer ahí. Para José Lemos en el estado de Alabama, una excelente tarde.

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0: Hola, ¿cómo están? Abogado Bernales.
1: Hola, ¿qué tal? Buenas tardes, qué gusto saludarles en el día martes 26 de mayo del año 2026. Como siempre, con las pilas cargadas, nos preparamos para informar.
0: Abogado Cano.
2: Bueno, gusto saludarle, Walter. Aquí estamos listos, preparados para compartir la información.
0: Correcto.
2: Sí, ¿cómo le va?
0: Orejeras, mire. Estamos los días, vaya Bernales, sus orejeras, no muy bien, pues.
2: No muy bien. Hoy, ¿qué tiene?
0: El día estuvo bien opaco en la mañana. ¿Será que ya viene la lluvia, abogado?
2: No, como usted dijo, no muy bien. Entonces, ¿qué le preguntaba? ¿Qué tiene?
0: No, estoy bien.
2: Usted dijo, no muy bien.
0: ¿Qué momento?
2: ¿Cómo dijo, verdad?
1: Es que a veces para decir muy bien, a veces uno aplica el no.
0: Dije eso yo.
2: Sí. No muy bien, dijo usted.
0: Ah, Carlito.
2: Yo le entendí.
0: ¿Será?
2: No, es que lo digo que él entendí, que él entendí. No, aquí es de
0: nada.
3: Entonces, compañeros, ¿qué tal? Saludos. Feliz tarde a Cali, ustedes.
2: Bien,
3: a
2: la
3: actualidad informativa también este día. Hoy tenemos ya martes 26 de mayo.
0: ¿Cómo estás a calle, Carlito?
3: Nítida.
0: ¿Nítida es como qué?
2: Nalga de indio.
1: En buen estado.
3: Está mejor que la de aquí a Ceiba.
0: Aunque no esté pavimentada.
1: Aunque no esté pavimentada. ¿Y de cuál calle hablo?
0: No hay baches, no hay, no hay hoyos, no hay nada.
1: Pero ustedes hablan de la calle, como dije, la calle Calimón.
3: Es que él dijo que venía, lo que dijo Mario, usted es que ahí hay como unos cactos de ese pedacito.
1: De oro.
2: Es que calle, yo le entiendo la calle que va, sí. esta, aquí, ¿ves? Para allá, hacia
3: sí. Y usted no agarró ese pedacito, por eso está.
1: No, la calle de que hay oro, los transportistas dan fe de que esté en buen estado.
3: Ahí está. Pero mandarles platica con quién.
2: Mandarles, pero Carlito viene allá. Y aclaración, no es calle, es carretera.
0: Ajá, entonces está nítida.
3: Sí, entonces no, está en muy buenas condiciones.
0: Está mejor que la

0: de aquí, de Olanchito San Lorenzo?
1: Está en muy buenas condiciones.
2: No,
1: ahí.
2: No, mejor que de Olanchito San Lorenzo no puede ser.
3: Así que aquí es San Lorenzo.
0: No, no, él viene de allá.
3: Espere.
0: Él viene de allá.
2: No, el pavimento siempre está
3: mejor. De aquí a San Lorenzo está pavimentado, Walter.
2: No.
0: Bueno, pero yo le estoy preguntando a él que ustedes no vienen de allá y él viene de allá.
2: De la calle, de mame.
0: Entonces déjenlo que responda a él porque ustedes no vienen de allá. Ustedes no han ido a Yoro. Entonces déjenme preguntarle, Carlito, ¿está mejor la calle de Olanchito a San Lorenzo que de San Lorenzo a Yoro?
2: Hay que preguntarle por calle de tierra.
0: Es que déjelo a él, hombre.
3: Pero es que esa pregunta es de
0: algo. Ahí yo le quiero preguntar, ¿por qué no cabe?
3: Porque la de aquí es la misma carretera, pero de aquí a San Lorenzo está pavimentado.
0: Exacto.
3: Aquí de San Marcos para allá de calle tierra.
0: Pero cuando él me dice que la calle está mejor que de aquí a La Ceiba, entonces yo quiero consultarle.
3: Ah, porque la
0: de
3: Ceiba está llena de hoyo.
0: Bueno, entonces yo quiero consultarle si está mejor la calle de Olanchito a San Lorenzo, que está pavimentada, entre comillas.
3: Ajá.
0: O de San Lorenzo a Yoro. Carlitos, ¿cuál está mejor?
1: Es que no me van a dejar hablar, mejor voy a...
0: Sí, porque aquí les ha agarrado una guau. No, como es que ustedes vienen de Yoro, ustedes no vienen de Yoro, ustedes lo están imaginando, es están como, haciendo cine.
3: Es que vos como que me digas, ¿cuál piso...
0: Pero déjelo a él.
3: ¿Cuál piso está mejor de una casa? ¿El que tiene cemento o el que está de tierra?
2: ¿Dónde es más bonito? Soy Ceiba, Miami.
0: ¿Van a dejar que conteste el hombre?
3: Conteste, Carlito.
0: No, es que yo me voy a... Le voy a preguntar, Carlito, también no me interrumpe. ¿Qué calle está mejor?
3: Es que
0: ¿la de Olanchito a San Lorenzo o la de San Lorenzo a Yoro?
3: No es calle, es carretera.
0: Vaya, carretera. ¿Cuál está mejor?
1: Bueno, vamos entonces a hablar aquí, como nos están exigiendo que hablemos, ok. La carretera o el camino secundario, en este caso llámese calle de terracería o como ustedes deben llamarle, como dice aquel, no, está en óptimas condiciones. Sí.
0: ¿Cuál está mejor entonces?
1: Esa de Yoro.
0: Vaya. Sí. Vaya, presente sus argumentos usted. Y usted presente sus argumentos que descalifique lo que dice que viene de ahí. ¿Y ustedes cuándo va a Yoro usted? ¿Y usted cuándo ha ido a Yoro?
3: Espéreme, es que no puede estar mejor la carretera de tierra.
0: Bueno, entonces,
3: la pavimentada aquí a San Lorenzo.
0: Ok, pero si él viene de allá.
3: No cabe. No cabe.
0: ¿Por qué no cabe? Porque, y él no viene de allá, y él no sabe conducir carro. Él no sabe lo que está
3: allá
0: bueno y lo que está malo.
3: Allá es red no pavimentada. Diga, claro, ese es el nombre, el término correcto. Red no pavimentado. Y de aquí a San Lorenzo está pavimentado. Ahora, si me compara usted de aquí a San Lorenzo o el tramo que va para Ceiba, y sí, porque los dos son pavimentados, entonces está mejor el tramo de San Lorenzo.
0: Y a Ceiba no tiene que hablar de Ceiba. La pregunta, vuelvo a recalcar.
3: Pero es que no.
0: Carlitos, usted que viene de Yoro. ¿Hace cuánto vino de Yoro, Carlito?
3: Viene llegando.
1: Una hora.
0: Usted que hace una hora viene de Yoro y que pasó de ida y de venida. No como aquellos que no han ido y están hablando. Ah, pero son otros jodidos que hay por allá.
3: Es que yo uso la lógica, Walter.
0: Bueno,
3: permítame.
0: Entonces,
3: le voy a decir algo. Yo no hablo solo por hablar o solo por hacer programa.
0: Pero en este momento está hablando por hablar.
3: No, señor, porque es que vamos
0: ¿y
3: a...
0: ¿Y qué argumentos tiene usted para discutirle a él que viene de esa carretera?
3: No me puede decir, Carlito, que está mejor en la calle de tierra, porque es calle de tierra que el pavimento que está.
0: ¿Y por qué no le puede decir mejor si él viene de ahí?
3: No, porque el hecho que esté raspado, que esté bien, no nunca es mejor... La carretera de tierra que es el pavimento.
0: Vaya abogado, antes de que responda él.
3: No, es que aquí no es de discusión.
2: El
3: simplemente
2: pavimento
3: es mi punto
2: está
3: de vista,
2: por encima
3: pues.
2: De la tierra.
0: Vaya, Carlito,
3: es mi punto de vista, nada más.
0: Fortalezca su argumento.
1: No,
0: está
1: ahí
0: mejor.
1: le dio un dato a Ardales que desconocíamos nosotros.
0: Ajá.
1: El pavimento está por encima de la tierra.
3: No, pero es cierto, es lógica.
2: ¿Cuánto calidad?
3: Es que no, el pavimento está sobre la tierra.
0: Pero pavimento, este que tenemos nosotros.
3: ¿Y
0: es?
3: ¿Qué
0: es?
3: Pavimento de doble tratamiento es la diferencia. Pero es pavimento. Es pavimento doble tratamiento.
0: Y que ya venció también.
2: La carretera de tierra es hasta traicionera. ¿Por qué?
0: Vamos a ver, Carlito.
1: Insisto nuevamente, por encima de los abogados, está mejor el tramo para Yoro que este que está para hacer.
0: Vaya.
1: Confirmo.
3: Yo no comparto.
0: Pero es que usted, ¿cómo va a compartir si es que usted no ha ido?
3: Es que sí. ¿Y quién dice que usted no, quién dice que no ha ido?
0: ¿Cuándo fue la última vez que fue?
3: Cada rato voy ahí.
0: ¿Cuándo?
3: ¿Cuál día? Al Valle Arriba. El otro día estuve hace... ¿Cuándo fue?
0: Y a Valle Arriba cualquiera va. Si a Valle de la Mora también.
3: Ahí no es San Lorenzo, pues.
0: No.
3: Vaya, arriba
0: de
3: que...
0: San Lorenzo, la discusión aquí es cuál tramo está mejor, de San Lorenzo a Lloro o de Olanchito a San Lorenzo.
3: No, es la discusión. Walter, es que no haga comentarios. No haga comentarios como que le diga a usted. ¿Cómo se mira Walter mejor? ¿Con esta camisa o sin camisa?
0: Entonces usted descalifica a Carlitos.
3: No estoy descalificando. No.
2: Yo respeto las opiniones, pero no las comparto.
3: No, yo no lo descalifico, simplemente no es lo mismo pavimento que carretera de tierra. Como le repito, es como que usted, esta camisa que tiene, no estamos en Facebook, así estamos.
0: Le voy a decir una cosa.
3: Estamos en Facebook, mire, es como que usted se quitara esta camisa y ¿cómo se va a mirar este acá mejor? ¿Con camisa o sin camisa?
0: Le voy a replantear la pregunta.
3: No, es que no es necesario, Walter.
0: ¿Cuál carretera está mejor? La de Olanchito.
3: Ya mejor. Ya le dijo.
0: Bueno, y entonces usted, ¿por qué? Esos argumentos de ustedes que dicen que pavimento es pavimento.
3: Correcto.
0: Están diciendo, ¿cuál está mejor en este momento? ¿La de Olanchito a San Lorenzo o la de San Lorenzo a Lloro? Repita, Carlito, por cuarta vez, por favor. No, es ¿cuál está mejor?
3: Ya lo dijo que está mejor el tramo de San Lorenzo para allá.
0: ¿Y entonces ustedes por qué están discutiendo cosas que ustedes no han ido?
2: Yo no estoy discutiendo.
3: Déjeme a mí, soy yo, pues.
2: Yo no estoy discutiendo. Yo lo que digo es que me quedo con el pavimento.
3: Sí. Es que, ahora, si me voy a comparar.
1: Es que como está, la pregunta no dejada, ¿con cuál se queda usted?
3: ¿Cuál tramo?
2: Sí, pero...
0: Excelente.
3: ¿Qué tramo carretero está mejor? Gracias. ¿El de Olanchito a Sabá o el de Planes a Jutiapa? Ahí, sí, ahí cabe la pregunta.
2: No, pavimento.
3: Es la misma carretera y lleva pavimento, pero el tramo de
2: ¿o cuál está mejor? ¿La de San Marcos a Lloro o la de Mame a Limones? Esa sí cabe.
3: Sí, pero porque es carretera de tierra.
2: Pavimento lo máximo.
3: Sí, usted
0: vaya, Carlito.
1: Ajá, entonces esta no le cabe, ¿verdad?
2: Pavimento es lo máximo.
1: Si es que esa no es la pregunta.
2: No, y me quedo yo.
0: ¿Cuál está mejor? Es la pregunta.
2: Pero yo me quedo con que está mejor.
1: ¿Qué le he dicho yo a usted? Que yo con tercos no cojo lucha.
0: Sí.
1: Ahí está.
3: Ahora, mira, ahora que
0: va Carlitos es contundente y dice que está mejor la carretera de Olanchito a San Lorenzo.
3: Que me diga, permítame.
0: Mi mejor está para la capa de oro que es de tierra.
3: No sea egoyo terco ni cerrado. No,
0: usted es el que está cerrado. Usted es el que está diciendo que a Javier, que Ucaú. Usted está desacreditando lo que él viene de vivir
3: no,
0: ahorita.
3: No, tampoco lo estoy desacreditando. Es mi punto de vista.
2: Solo es que diferente. No compartimos. Respeto el
3: de él. Respeto el de él y yo tengo el mío.
0: Pero ¿cuáles son los argumentos suyos?
3: Ahora,
0: pues?
3: Bueno, que me mostrara un video que está llena de hoyos a carretera de aquí a San Lorenzo. Pero que tenga hoyos, que se vaya a matar y que llegue en menos tiempo de aquí a San Lorenzo que es San Lorenzo a
0: entonces
3: a
0: Lloro. Usted no cree en la palabra de un testigo ocular que pasó y regresó.
3: Le vuelvo a decir que no es que no creo, que no confío, pero no comparto su criterio porque, como decimos, pavimento es pavimento, calle tierra es calle tierra. Por eso se llama red secundaria no pavimentada.
0: Sí, es que nadie está diciendo que pavimento es pavimento, bueno, y que tierra pero es
3: llega,
0: tierra.
3: Llega 16,
0: la pregunta
3: mira,
0: lleva que 16, estoy diciendo
3: lleva
0: yo...
3: Lleva 16 minutos cerrado en ese tema usted.
0: La pregunta que estoy diciendo yo es cuál está mejor. Yo no estoy diciendo que pavimento es pavimento,
3: Walter,
0: y que
3: pero,
0: tierra es tierra.
3: Bueno, hagamos
0: la pregunta es ahora, cuál está mejor, Carlito. Okay, por quinta vez, por
3: ahora,
0: favor, Carlito.
3: No, ahora lo voy a hacer. Ahora
1: San Lorenzo y Lloro.
3: Vaya. Sí, correcto, ya. Estamos bien. Ahora vamos a hacer otra pregunta.
0: Vaya.
3: ¿Cuál avenida está mejor? Porque es avenida. Para orientarlo y que usted conozca, que sepa, bien. De norte a sur son avenidas, de este a oeste
0: pero
3: son
0: ese
3: calles.
0: No es el tema, ese
3: okay,
0: no es el tema.
3: Okay.
0: No tiene nada que ver.
3: Ahora, ¿cuál está mejor? La avenida de la terminal hacia aquí a la carretera o esta avenida que viene de Keymar aquí a la radio. ¿Cuál está mejor?
0: Está mejor en este momento la pavimentada.
3: Okay,
2: siempre va a estar mejor. Está por
3: mismo,
2: pavimento.
3: Es el mismo, la misma pregunta que está haciendo usted. La mismita pregunta.
2: Es que miren,
3: nada más que con referencias diferentes.
2: Es que miren, se nos pueden ir.
3: Referencias geográficas.
2: Minutos valiosos en un tema que.
0: No, usted acomoda la pregunta. Miren,
2: la cuestión es que vos preguntas.
0: En base a su lógica.
2: No, es que vos preguntas qué calle está mejor, qué carretera.
0: Correcto, sí.
2: De aquí a San Lorenzo o de San Lorenzo a Lloro.
0: Ajá, sí.
2: Carlos Núñez responde que está mejor de San Marcos a Lloro.
0: Exactamente.
2: Mario no lo cree, ni yo tampoco. Ahí
3: es
2: está
3: que no
2: todo.
3: Es que no lo creo, que no es parte diferente. Que está muy bien la carretera.
2: Ahí
3: San
2: sí,
3: Lorenzo
2: no,
3: hacia Lloro, Sulaco, eso sí. No lo discuto. Está
0: ahora,
3: como que fuera pavimento.
0: Le aclaro
3: la diferente.
0: Pero ¿sabe por qué? Le hago la pregunta a Carlitos. ¿Cuántas veces hemos dicho y se han quejado los transportistas que ese tramo de San Lorenzo a Lloro casi siempre está en qué estado?
3: En mal estado.
0: Correcto. Entonces, pero no, si pero yo no, le pregunto pero a Carlitos no, en este momento, entonces, ¿cuál pero, tramo está mejor?
3: No cabe su, no cabe su, no cabe, para mí no cabe su pregunta o su comparación, Walter. Su comparación más que todo.
0: Si yo, compárenme. En este caso no me está descalificando a mí.
3: No lo descalifico
0: está
3: ni a usted.
0: Está descalificando a un testigo.
3: Tampoco. Y que conste,
0: real y esa, verdadero que viene de hacerse y que, cuántos
3: y que,
0: kilómetros.
3: Y que conste que, o sea, que palabra, decir yo que es que la utilizo. Usted es que me la ha copiado.
0: ¿Cuál?
3: Esa descalificar. Yo fui que la. Yo
0: no,
3: que
0: está
3: la
0: utilizo. Bueno, si es lo bueno, hay que imitarlo.
3: Sí, sí. Pero yo.
0: A mí no me molesta imitar lo bueno. Si a usted le molesta imitar lo bueno.
3: No, no, no.
0: Pues
3: no,
0: es un problema.
3: No, le digo. No molesta. Le digo.
2: Hay que decir que así es. Está mejor esta.
0: ¿Ah?
2: Hay que decir que es cierto. Que
0: bueno, él es el testigo. ¿Usted? No. ¿Cuándo ha ido ahí?
2: No, pues que un día.
0: Entonces, usted, los argumentos que usted tiene y el abogado Cano, con cariño se los voy a decir.
3: Ajá.
0: No valen, porque ante un bueno, testigo.
3: No, para usted no vale.
0: Bueno, pero para es que usted. Yo tengo el testigo aquí, pues.
3: Es que igual no ocupa testigo. Si yo estuve.
0: ¿Y cómo no voy yo a anduve, ocupar testigo si él viene de venir, de pasar por esa carretera?
3: Yo he ido varias veces en esta semana al Valle Arriba.
0: Valle Arriba.
3: Ok.
0: La pregunta oro aquí es o la que, respuesta oro es de San sí, Lorenzo para yo. Porque es esa que, calle es comúnmente que ha estado donde, mal siempre.
3: Ahora, como le digo, yo le doy la razón a usted.
0: Ajá.
3: Y a Carlito. Que esa carretera estuviera llena de baches, que no se pudiera conducir, que fuera temeraria para manejar.
1: Pregúntame por séptima vez.
3: Pero no. No, yo sé que usted es
0: grande. No. Es que a Carlitos.
3: Lo suyo gana suyo de hacer el programa, ¿verdad?
1: Pregúntame por séptima vez.
0: A Carlitos, sin.
1: Bueno,
0: sin que
1: lo ellos diga. Querían ver videos, ahí están los videos.
3: Vaya. Sí, no, vaya. Pero es que no, pero a ver videos también de los baches de la carretera. De los baches de la carretera de acá de la
1: pavimentada. No, es que estamos hablando cuál está mejor.
3: No, no,
1: ya si usted quiere.
3: Vaya, bueno, yo
1: redireccionar.
0: Sí,
1: ¿verdad? La pregunta
0: como usted quiere,
1: y acomodarla.
0: Usted le va a hallar, pero la pregunta es básica. ¿Qué carretera, Carlito, está mejor en este momento?
3: Ya,
0: pavimentada de Olanchito a San Lorenzo o la no pavimentada de San Lorenzo a Yoro?
1: Confirmo por séptima vez de San Lorenzo a Yoro.
3: Puede confirmar 20,000 veces, tranquilo, no pasa nada.
0: ¿Y por qué lo dice, Carlito?
1: Porque tengo los pelos en la mano.
0: ¿Hace cuánto pasó de ahí?
1: Una hora.
0: Vaya, ¿y usted cuánto hace, abogado Ordales, que ha ido ahí?
2: Puede ganar para hacerlo a 30 Champions.
0: Contésteme.
1: Mire cómo brinca de carro ahí, mire.
2: No necesito pasar.
1: Mire,
2: me quedo con la carretera de San Marcos
1: Olanchito. Mire cómo brinca de carro ahí.
3: No se trata de que brinque, Carlito. No, usted también.
1: Mire cómo brinca de carro ahí, vea, a ver.
3: Ponga los pies en la tierra también, Carlito, por
1: mire,
3: favor.
1: Mire, vea.
3: El hecho que brinque no es que
1: ah.
3: Esto es
0: mire cómo le hace. Ahora, pero aquí yo le digo, ¿hace cuánto usted pasó ahí, Carlito?
1: Una hora, le
0: recuerdo. ¿Usted, abogado Ardales, cuánto hace que pasó la última vez ahí?
2: No me va a convencer.
1: 15 minutos.
0: No, solo diga, ¿cuándo fue la última vez que pasó?
2: Conmigo pierde su tiempo, tal vez con Mario
0: logra no. ¿Y usted cuánto hace?
3: No, es que no ocupo, Walter.
0: Ahí
3: que
0: está. Entonces, los argumentos de ustedes.
3: No ocupo para hacer una comparación.
2: Convenzan que a Mario, a mí no me convencen.
3: Ilógica.
0: Una
3: comparación de ilógica que solo trata de perturbar a la gente y de desinformar, porque eso es lo que está haciendo usted. Informando, haciendo comparaciones que no tienen nada que ver. En esta situación, yo ya le hice una pregunta aquí y me la contestó como yo estoy pensando.
1: Me pidieron video.
0: Ahí está.
1: Video les mostré.
2: Yo a posición me suena como que me digan, ¿dónde es mejor, Omar? ¿Tocó? ¿Dónde es más bonito? ¿Tocó Tegucigalpa?
1: Ahí ya está. Ya va
0: buscando fuera de orden.
3: ¿Cuál es más bonito? ¿Tegucigalpa o Barcelona?
2: La quinta, sí.
3: ¿Cuál carretera está mejor? ¿La de Miami o la de Honduras?
2: No, hombre. Pavimento.
0: No, pues sí, si es que
2: todos los países aspiran al pavimento.
0: Yo aquí lo que estoy hablando es una cosa real y verdadera.
3: No, pero usted.
0: Aquí nomás en el Valle Arriba. Y ya mi testigo, es que cita, y mi fuente, que mi fuente, como dije Bardales, que no tengo fuente, mi fuente aquí está.
3: Mire, mejor vaya a hacer un
0: paga. Usted es mi fuente, Carlito.
3: Le voy a dar un consejo.
0: ¿Qué me dice la fuente?
1: Por octava
0: que
1: vez.
0: Que la carretera está buena, ¿sí o no?
1: Mire, por octava vez.
0: Ahí está. Esa es la fuente informativa.
3: Le voy a dar un
2: tocado tema de fuente.
3: Entonces. Le voy a dar un consejo para que no haga. Mire, porque ya llevamos 23 minutos con ese tema suyo cerrado. Vaya, un par de noticias para que las presente.
0: No, está bien, complacámoslo.
2: Y no he tocado tema yo de fuente.
0: No, tranquilo.
3: Ya Dios, ¿verdad? No he tocado.
0: No, tranquilo.
2: No he tocado tema de fuente.
0: Tranquilo. Entonces, en lo que yo argumento, mi posición
3: está fuera de foco.
0: Es en la fuente del periodista galardonado Carlos Roberto Núñez Castro,
3: que
0: salió
3: poco
0: a las 7 de la mañana para Lloro y regresó a la 1 de la tarde.
1: A las 2.
0: Y él dice, recién haber circulado en esa calle, que está mejor la de tierra, que casi siempre está mala, que la actualmente pavimentada. Si ustedes quieren decir lo contrario, muéranse con su punto de vista, pero aquí, el que acaba de pasar por ahí, lo confirma. Bueno, y le decimos a la opinión pública que pueden irse con confianza, Carlitos, que esa calle está...
1: Váyase en turismo.
3: No se vaya con confianza. Ahí está. No se vaya con confianza porque Walter le está dando a entender... Espérese. Sí, sí, porque usted le está diciendo a la gente que vaya con confianza y está dando a entender que esta carretera de Olanchito a San Lorenzo no sirve. Eso lo está dando a entender a la gente. Entonces váyase con cuidado. No corre en la carretera pavimentada, pero sí corra en la de tierra. Eso le está diciendo Walter
0: ahí
3: a la gente.
0: Ahí está desinformando usted.
3: No, usted es... No, en pocas palabras lo que
0: usted
3: está haciendo. No.
0: Usted
3: no.
0: No, señor. Desinformando,
3: claro,
0: a la gente.
3: Usted,
0: y aquí con el testigo que acaba de pasar.
3: Usted
0: le dice
3: está
0: a la
3: diciendo
0: gente,
3: a la gente,
0: Carlito,
3: usted,
0: que se vayan.
3: Usted le dice a la gente,
0: calle está bien.
3: Usted le está diciendo a la gente,
1: menos de 2 horas, estoy corra, más lloro.
3: Vaya, ahí está. No corre la carretera
1: de 2 horas.
3: De pavimento, pero sí corre la de tierra.
0: Ahí está, oiga.
3: Eso le está
0: menos
3: diciendo.
0: De 2 horas.
3: No, sí. Me si una, hasta mucho, si una hora, 15 minutos me tardo yo de aquí a lloro, así como está la carretera.
1: Ajá, es que está buena.
3: ¿Y cuando dice yo que está mala? ¿Y cuándo le he dicho que está mala?
0: Está buena.
3: No, okay.
1: Me gusta.
3: ¿Cuándo
1: no,
3: le
0: ya,
3: he dicho?
0: Ya, no. Ahí ya, no, ya, no, ya estamos en consonancia.
3: No, le pregunto.
0: Ahí estamos de acuerdo.
3: En
0: ya,
3: 20...
0: ya usted acepta
3: que no,
0: la carretera
3: espere,
0: está buena.
3: En 25 minutos, ¿cuándo le he dicho que está mala?
0: Sí.
3: ¿Cuándo le he dicho que está mala en 25 minutos?
0: Pero vaya, para que nos
3: aclare... No, espéreme. En 25 minutos, ¿cuándo yo le he dicho que la carretera está mala?
0: Aquí tenemos al doctor Leopoldo Durán.
3: No, pero le pregunto a usted, ¿cuándo le he dicho que la carretera está mala?
0: No, usted dice que está mejor la pavimentación.
3: Es mejor pavimento que la carretera de tierra.
4: Por buena que esté, de San Marcos a Lloro, pero cuando la gente llega a San Marcos, para Olanchito, no deja de sentir un alivio.
3: Sí.
0: Doctor.
3: Yo no le he dicho que está mala.
5: Dígame, buenas tardes, gusto de saludarlos, estoy escuchando la temática de la tarde, pero en primer lugar, felicitarlos por ayer haber sido el día del periodista hondureño. No tuve la oportunidad de hacerlo ayer, estaba afuera. Y en relación al tema de este momento, yo soy un uso consuetudinario en la carretera, de Olanchito a San Patricio, a mi hacienda, y de San Patricio a Lloro, vía Santa Rita o vía Marales a Francisco Morazán. Y lógico, siempre va a estar mejor la carretera asfaltada, o sea, la carretera pavimentada.
3: Vaya.
5: Aún con algunos inconvenientes que tenía, que ya se los han resuelto.
0: Sí.
5: Siempre no hay polvo en la carretera.
0: Sí, doctor, es que la pregunta es...
1: Déjelo que desarrolle.
5: Y está en óptimas condiciones. A medida que va pasando el tiempo, se va dañando un poco, pero ¿qué les puedo decir? De mi hacienda de San Patricio a Lloro, yo hago 1 hora, por decirle así. Y todo el mundo está viajando por esa carretera, no solo porque está bueno ese trayecto, sino porque está bueno el Anchito San Marcos y San Marcos Lloro. Así que yo les puedo decir, ayer la usé, el viernes la utilicé, el miércoles la utilicé, o sea que no es que paso allá una vez cada 15 días, una vez, sino que lo hago semanalmente y el trayecto, repito, Olanchito, San Marcos hasta el puente de San Marcos está mucho mejor, es mejor que el trayecto San Marcos Perritos a Lloro. ¿Por qué? Porque es una carretera que es cierto que esté bien raspada, pero cuando va un carro adelante sube una polvadera que no le puede pasar y ni le va a pasar porque por eso han habido algunos accidentes. Entonces, hasta para manejar hay un poquito más de riesgo. Mientras que en la otra no. O sea, en ese orden de cosas, yo siento que eso justifica que esa anhelada carretera central de que sea pavimentada, San Perritos, Lloro, El Alto, El Negrito y El Negrito Amarales, eso sería el polo de desarrollo del Valle de la Uán. O sea, para ir a San Pedro, una vez que esté pavimentada la carretera de Perritos a Lloro, nadie se va a ir por Ceiba, por muchas razones, aunque arreglara vieja carretera con 4 carriles, cruzar Ceiba se tarda 1 hora, y cruzar Progreso se tarda 1 hora, menos tiempo en tela. y que por acá usted de Santa Rita a Perritos, así como está ahorita, se hace hora y media de Santa Rita a Perritos, y luego el tiempo que se hace de Perritos a Olanchito, que son 30, 40 minutos, dependiendo cómo manejen. Así que mi punto de vista es mejor el trayecto carretero de Olanchito a Perritos que el de Perritos a Yoro, aún estando en óptimas condiciones ahorita.
0: Gracias, doctor.
5: Que venga la lluvia, uno ya se preocupa, porque uno necesita la lluvia, es útil, pero la carretera se nos daña, por eso hay que pavimentarla.
0: Gracias, doctor, saludos. Bueno, Carlitos, dice el doctor que está mejor la pavimentada. Pero usted dice que está mejor la otra.
3: Walter,
0: en este momento, usted confundió.
4: Llaman 20, los 20 votarán por la pavimentada.
3: Es que usted ha confundido los términos, o sea.
1: ¿Por qué? ¿Quiere que le explique algo? Ay, y ahora.
3: Yo no le he dicho, pero antes, Carlitos, yo no le he dicho que es que no, está mal.
0: Ustedes están alegres porque el doctor dijo
3: no,
0: que
3: no, está mejor no, la otra. No, no, no estoy alegre.
0: No estoy alegre. Está expresando alegría porque
3: simplemente el doctor
0: está quedando, usted como usted. Carlitos está quedando mal aquí como mentiroso.
3: No, porque Carlitos le está haciendo la corriente.
0: No,
3: usted.
0: Entonces déjelo ahí. No.
3: Carlitos, mire, Carlitos desde que se rió, desde que llegó, se rió.
0: Él viene de donde viene y usted no se ha movido de aquí.
3: Ahora, el doctor le hizo la comparación.
0: Pero eso ya es el doctor. Ustedes están bateando porque ustedes no han pasado
4: el,
0: por
4: ahí. El doctor se movió a diario.
0: Pero es el doctor, no usted.
3: El doctor le está haciendo la
0: comparación.
3: Antes de darle la guitarra,
0: no, está su punto de vista.
3: Antes de darle la guitarra.
0: A usted que no le creo porque usted no se mueve de aquí. Pues.
3: Espéreme, antes de irse a.
0: Y a usted tampoco le creo porque no se mueve de aquí. Es que como a él le creo porque él viene.
3: Es que
0: de
3: como
0: ahí.
3: Yo no estoy diciendo que es más. O sea, lo que estoy haciendo es la comparación entre carretera de tierra y pavimento, que lógicamente es mejor el pavimento.
0: Bueno, escuchemos a él qué pasó.
3: Sí, lo que le estoy diciendo es la comparación. Cuando esa carretera de aquí, de Mame, está en buen estado, la gente puede avanzar. Cuando no, y ya le dio también algunos aspectos negativos que no puede rebasar. Una, porque el carro puede derrapar. Otra, el tema del polvo, es un peligro constante. Ah. Y puede avanzar más en la carretera de pavimento. Pero yo me muero, como dicen, con mi punto de vista, que pues es mejor el pavimento que la carretera de tierra.
0: Déjelo que hable.
3: No, ya hablé.
0: Ya que a ratos habla. Vaya, Carlitos.
3: Hable.
4: Permítame.
0: Sí, sí.
3: Espere.
0: Que va 17 minutos.
3: Espere. ¿Y por qué? ¿Y por qué le dije defienda si es que yo no estoy atacando a Carlitos?
4: Permítanle a varios.
0: Déjelo que hable.
3: Sí, pero ¿por qué le dice que se defienda?
0: Pues él tiene sus argumentos porque él pasó por ahí, pues.
1: Míreme,
0: y se quiere defender, pues.
3: ¿Y defender de qué?
1: Dígale a Mario Cano, dice. Dígale a Mario Cano que ni en sus mejores tiempos se va a estar una hora 15 minutos, como él dice.
3: No, pero es un cálculo que estoy haciendo. Sí. No, que estoy diciendo que...
1: No,
3: que
1: no. Usted dijo que usted había estado eso, ¿ah?
3: No, que puedo gastarme eso.
1: Sí, por eso. Mire,
3: le voy a decir algo. Una vez me fui de aquí, de Olanchito, ya estaba pavimentado ya, con un diputado, no voy a decir con quién. ¿Sabe cuánto tardamos a la mera entrada de Yoro? 1 hora 10 minutos.
0: Líder, para ir
3: sin parar.
0: Para ir desde San Marcos a Jocón, 10 minutos. Gracias, José Carlos.
4: Mario, ¿por qué no dices con qué diputado? Yo no te llevas con él.
3: También está rápido. No me gusta mencionar.
0: Tenga, buenas tardes. Tu micrófono como que está muy retirado, está apagado, los demás están bien.
3: No, es que tenga cuando ahorita más bien desatura el micrófono, por eso es.
1: Y es que el problema es que uno grita, otros tenemos voz más baja.
3: No puede hablar bien, no puede hablar sereno.
0: Usted tiene su estilo, tengo el mío. Carlitos, sus argumentos para quitarle, para esta alegría que sienten ellos de que usted básicamente está quedando como mentiroso después que ha pasado por ahí.
3: No, tampoco es eso.
4: ¿Quién ha dicho eso?
1: Si usted observó, el tramo carretero entre Olanchito y San Marcos está maquinaria trabajando. Hay maquinaria trabajando. Sí. Y están trabajando en ella. ¿Por qué? Porque le están haciendo mejoras.
4: Acá no, porque no es necesario.
0: Déjelo que hable. Es que verdad.
1: Sigo, usted ya no hablo ya.
4: Que acá no es necesario.
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2: A las 4 de la tarde con 33
6: minutos. 4:33
2: minutos.
1: Entonces, en conclusión, pierde, ¿verdad, Levateca?
0: Sí, no, que gane, ganan los dos. No, gane el abogado Cano.
3: No, yo no gano.
0: Gane el abogado Vardales.
3: No es competencia.
0: Pierde Carlitos, que viene de ahí. Y no, también no, yo voy en la chalana porque estoy creyendo en la fuente de Carlitos.
2: No me interesa ganar, me interesa dar mi opinión.
0: Aquí un saludo para los ganadores, los abogados, que por eso estudiaron derecho, porque no, nadie les gana.
3: No, es que yo ahí me voy. Yo no me...
0: Es hora de presentar la noticia más importante del día.
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0: No podemos ser candil de la calle, oscuridad de la casa, ¿verdad? Nosotros tenemos que pues reconocer el trabajo que hacemos de alguna manera enmarcado en el bienestar común. Y pues ahí la alcaldía municipal ha celebrado por ¿cuántos años, compañero?
3: Ah, un montón de años.
1: Muchísimos.
2: Clase de preguntas. 1992, creo.
0: ¿Quién fue el primero que hizo?
2: Dilín Moya.
3: Eran tres premios. Con tres premios comenzó.
2: Dos premios.
3: Dos premios, sí, porque no había lente de oro en ese tiempo. Sí. No había televisión. Sí. Se comenzó
2: dos
3: con
2: el
3: Francisco Arauna Hache y con el
2: Teniente Herrera Armada. El premio era una pluma Parker.
0: Ah, vaya, y un libro.
3: Pero una pluma Parker.
2: Una pluma Parker.
3: Una pluma Parker era costosa en aquellos tiempos.
2: Sí. Hasta la
0: vez. Y como aquí nosotros nos hemos pajeado que somos escritores, entonces el periodista hay que darle.
2: Hay que darle
0: un lápiz ahí. En vez de darle un cheque, va.
3: Bueno, no, pero si le dan su cheque, pues.
0: No, pues sí, pero en aquellos tiempos.
3: El premio de Dionisio Rodríguez Narváez.
0: No, el premio sí.
3: Solo aquí en estos dos hay 15,000.
0: Ahí brama el billete.
3: 10 y 5.
0: Bueno, pues ayer la Corporación Municipal ha decidido entregar los premios en esta emisión 2026.
3: Correcto, se homenajeó, se galardonó a los compañeros que... pues han hecho su trabajo, han hecho una trayectoria en los medios de comunicación y que bueno, hay gente que me decía, bueno, pero es que este no lo conozco, al otro no, pero no, es que no se trata de esto. El que viene haciendo un trabajo periodístico, dependiendo del medio que esté, dependiendo del área que esté también, porque hay quienes les dan premio, por ejemplo los camarógrafos, que usted no los ve, pues.
0: Sí.
3: A todos los días en televisión, no salen, pues. Usted los ve cuando va a la calle, pero no los ve cuando está en la televisión. Solo ve el presentador, al que hace la noticia, al que la presenta. Igual que alguien que escribe, ¿verdad? En diarios, que usted casi no lo ve. Pero solo hay una cosa que no me gustó.
0: Vayamos a ver, abogado.
3: De todos estos premios, porque yo le voy a decir algo. Los compañeros llevaban cada quien su tambagás para...
0: Que no hubo discurso.
3: Sus palabritas. Entonces, hubo... se coartó la libertad de expresión ayer.
2: ¿Tambagás escrito?
3: Sí.
2: No, yo no.
3: Sí, no. Le estoy diciendo que es mi punto de vista. No le digo que es tuyo.
0: Sí.
3: Le digo que hay compañeros, porque a mí me dijeron, mira, voy a dejar estas palabritas y aquí... Y les coartaron su libertad de expresión. Sí, les digo, oiganme ustedes, el periodista, ¿cómo se van a dejar coartar? Le digo, que no, por lo menos 3 minutos a cada uno, está bien, con tiempo, ¿verdad? Magnífico. Pero al final no estuvo malo, porque se les dio después su tribuna libre, pero nadie quiso agarrar el micrófono, ¿eh? Ya todo el mundo había agarrado su cheque, su pergamino, se fue a sentar con su familia, la fotografía. Entonces ya nadie quería hablar, o nadie habló.
0: Yo tuve información que eso se hizo porque...
3: Pero no, pues no es correcto. Para mí no es correcto.
0: Bueno, ese es su punto de vista.
3: ¿Sí?
0: Pero como el que entrega los premios es el que decide.
3: Sí, pero,
0: qué hacer.
3: Pero se coartó la libertad de expresión.
0: Bueno, ese es su punto de vista. Yo tuve acceso
3: a los periodistas de Olanchito les coartan la libertad de expresión.
0: Yo tuve acceso a la información.
3: Yo también la tuve temprano. Y no la vi correcto cuando me dijeron.
0: Bueno, vamos con el reporte. Ah, porque no me deja hablar. Vamos con el reporte. No, vamos con el reporte.
3: Ya, mire,
0: No.
1: También, no lo puedo actuar también.
0: Sí, porque no me deja hablar.
3: Vaya, pues hable.
0: No. Vamos con el reporte de los homenajeados.
8: Qué bonito venir con la Corporación Municipal en pleno y poder premiar a periodistas distinguidos de este municipio que por su ardua labor en el año 2026 la Corporación estima oportuno poderles dar una distinción. Nos hace sentir contentos tener aquí a los medios de comunicación más importantes del municipio, al Canal 32, al Canal 23, tener a la cadena de radio Ranchera, a tener a la Radio Católica San Jorge, a tener a Periódico Digital, entre otros medios por ahí, pero que dentro de los que más participan en la vida y en el desarrollo social de este municipio son los medios que hemos identificado en este momento. Y tener aquí a todos los periodistas que hoy, unos han recibido un premio, otros no lo han recibido, pero que también los acompañan, el producto que la cena es para todos los periodistas del municipio de Olancho.
6: Muy importante reconocer esta labor y también la comparecencia de cada uno de los compañeros.
8: Y aunque no pareciera una distinción, es parte motivacional para que el periodista continúe haciendo su labor. Y quizás es un detalle muy pequeño, pero que causa un estímulo grande y le permite a él pues, buscar con mayor fuerza la noticia, la verdad, lo que significa desarrollo para este municipio, y eso es lo que nosotros intentamos provocar con una reunión año con año, en poder cenar con los periodistas, poder distinguir a los que mejores se destacan en un año determinado y continuar pues, con esta rutina para poder engrandecer al municipio de Olancho.
9: Pues celebrando hoy 25 Día del Periodista, pues la Corporación Municipal en pleno, pues haciéndoles entrega de unos pergaminos, también unos sobres con algo especial. ¿Qué les podría decir? Hacen un trabajo muy importante, informar a la comunidad. La alcaldía, pues en honor a eso, les está celebrando hoy este bonito día.
10: Claro, hoy estamos recibiendo de manos de la alcaldía municipal este reconocimiento que nos motiva a seguir levantándonos cada madrugada un poquito más temprano a redactar esas noticias de Olanchito, esas noticias de la región del Valle Alagoán, esas noticias de departamentos como Colón, Atlántida, que es donde tenemos el epicentro de lectores más grandes en el periódico. Y bueno, esto nos motiva, ¿no?, a seguir trabajando, a seguir haciendo las cosas un poco mejor y a, junto al grupo de colaboradores que tenemos, a seguir mejorando cada día más las cosas.
11: Pues agradecido con Dios, con la familia y también con cada uno de los medios de comunicación que nos han dado la oportunidad de ejercer esta labor diaria. Y pues agradezco a cada uno de los compañeros también que son parte de que el Diario Vivir nosotros nos dedicamos a esta labor importante como es la información.
6: Ahora, ¿a quién le dedicas, Pepe?
11: Siempre a la familia, agradecido con Dios y también a la familia de Canal 23, Televisión de Tocoa, Telepaís y pues a cada uno de los compañeros que hacen posible que la noticia salga, porque esto va desde lo que es el departamento de logística, camarógrafo, y pues yo su presentador para dar a conocer la noticia.
4: La verdad que me siento espléndido y agradecido totalmente con la Corporación Municipal, portan honrosa distinción la responsabilidad que tenemos los periodistas en Olanchito y en todo el mundo es enorme, y las responsabilidades no comenzaron ayer, ni la semana anterior, ni el mes anterior, las responsabilidades comenzaron desde hace miles de años. Es enorme la carga que tiene en las espaldas el periodista para tratar de dar lo mejor de sí, para que nuestro municipio, nuestro departamento, nuestro país se ubique en el lugar que realmente le corresponde.
12: Con mucho orgullo, muy agradecida, porque ya esta es segundo premio que he logrado, ¿verdad? Gracias a la Corporación Municipal, al licenciado Juan Carlos Molina, por este año pues tomarme en cuenta, ya que muy, muy orgullosa estoy. También agradecer a toda mi familia que siempre me apoyó desde el día cero, también a la empresa de Canal 32, ¿verdad?, que elaboro, que desde el día uno me abrió lo que son sus puertas, y gracias a ellos pues he estado creciendo y he estado aquí donde estoy hoy en día. Y también ese premio me enorgullece y se lo dedico a mi familia, a mis papás, a mi mamá, que siempre ha estado desde ahí, desde el día cero, también apoyándome en todo, y por supuesto, ¿verdad?, a mi pequeño bebé, que él es mi inspiración para seguir adelante, siendo también, ¿verdad?, seguirme sintiendo muy orgullosa.
13: En primer lugar, agradecido con Dios, con el alcalde municipal, el señor Juan Carlos Molina y presidente de la MON, así como con toda su corporación, porque tomaron a bien darme ese galardón, como lo dijeron aquí, pues uno de los más importantes, porque se trata de Dionisio Romero Narváez, una persona que deja un gran legado de honradez, de transparencia y de mucha disciplina acá en nuestra ciudad de Olanchito. También propulsor del tema periodístico, entonces me siento muy orgulloso, un orgullo del bueno, un orgullo pues de ese que nos permite cuando hacemos las cosas sin esperar nada a cambio, pero hoy pues se me ha tomado en cuenta y la verdad que lo estoy disfrutando mucho, compartiéndolo con mi familia, con mis compañeros de prensa, porque hoy fui yo, mañana van a ser, ¿verdad?, cualquiera los que estamos acá, porque todos los que estamos haciendo periodismo lo merecemos.
14: Esta labor que realizamos en el municipio de Olanchito, hoy me siento muy feliz, muy contento, agradecer a mi familia, a mi esposa que está en casa hoy, no me pudo acompañar, a mis hijos, a mi madre, a todos los que forman parte de mi vida. Para mí es un honor llevar este premio que he recibido el día de hoy, como ser el premio de el padre del alcalde, Juan Francisco Molina. Y me siento muy contento porque es algo que nos da esas ganas de seguir elaborando, de seguir luchando, de seguir informando en el municipio de Lanchito a todos. Gracias y esperemos poder seguir muchos años más en esta labor.
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1: Son las 4 de la tarde con 50 minutos.
2: 4:50 minutos.
0: Bueno, pues ayer fue esta celebración y la pasamos bien. Por cierto, llegaron los muchachos.
1: Por cierto, que al galardonados sobre todo. Al final de la ceremonia, un regidor del Libre, yo creo que estaba vengando a algún amigo que lo había matado la bebida. Quiso acabar con la bebida ayer. Qué buen
0: pijín. Pero hay que agradecer que fue toda la corporación. Yo en broma le preguntaba a Meche y le decía, bueno, es que les van a pagar como reunión de corporación municipal. No, me
1: eso lo resaltó.
0: Pero se valora.
1: El ingeniero Puerto Roca resaltó esto, de que no es fácil reunir a toda la corporación.
0: Pero es que acababan de terminar la reunión de corporación también. Entonces siempre era una muestra de... O sea, no había excusa, pues, como para no decir... Estuve... O sea, no había una excusa como decir, no fui porque tuve que salir de la ciudad. Porque, o sea, más bien era una falta de cortesía estar todos reunidos. Les pagaron la reunión de corporación, por lo menos ir a descontarle un poquito más, a acompañar el evento.
3: Y la asignación para la entrega de premios, ¿será que la hicieron ahí en la reunión de corporación para que ellos ya llevaran, como quien dice, otra? Que sintieran, pues, que ya tenían ellos ahí algún compromiso de ir a hacer entrega a fulano, a mengano y...
0: No, pudiera ser que les hayan dicho. Bueno, Mario Cano estuvo en la reunión de corporación.
4: Sí, estuve como desde la... Cuando salimos de aquí... Tenemos de aquí hasta cerca de la... Después de las 7, más que todo.
1: De una cervecita
4: hay... Y déjeme terminar para darle y después le hable la cervecita. Y el alcalde los invitó.
0: Mariña.
4: El alcalde los invitó y les pidió que era un evento.

0: quien hace hasta 8 o 9 tragos.
1: Este regidor que les hablo, de 2 tragos a la bebida.
2: ¿Quién?
1: Que sé quién. No, hombre.
0: Solo dice el delito.
2: No, pero es que usted no tiene que fijarse en las cosas, perdón.
0: Es como que no.
2: No, hombre. Es que hay
0: personas. Oíme, sí. Hay
2: personas que retoman.
0: Ahí está el futuro de nuestro municipio.
2: Hay personas que retoman. Hay personas que retoman de un trago. ¿Qué le preocupa eso?
0: Mira, la corporación municipal es como un congreso local. Ahí está el futuro.
3: Déjenlo que beban, sí, hombre. Déjenlo que chupen.
2: Ahora, que beban dentro de una reunión de corporación no es debido, pero ya afuera sí.
3: Déjenlo que beban. Ya afuera ya es su vida personal.
2: Sí, es como que le dijeran a usted, mire, no, es que Bartales, ahí el futuro. No, si la chiste Bartales y ahí pague ese billar.
0: Es que está bien que la gente beba.
3: ¿Y por qué mete el billar?
2: Un ejemplo.
0: No, que la meta está bien.
2: Es que es un ejemplo. O que me digan a Mario Cano, Mario Cano es el futuro de Olanchito, ahí pasa también ese billar. O que le digan Teca no sale.
0: Bueno, pero.
2: ¿Cómo se llama?
0: ¿En qué parte de la Constitución dice que uno no puede ingresar a un billar?
2: Bueno, lo mismo.
0: No. Si hay alguna parte que yo no la haya leído.
2: Tampoco dice la Constitución que no puede tomarse alguien, una cervecita en una celebración de los cumpleaños.
0: Es que yo no estoy satanizando esto. Yo lo que digo que me llama la atención de la sequía de algunas personas.
3: No, yo ¿y usted agradezco.
2: Usted cree que esta temperatura, no van a de enfriarse con cualquier cosa que tenga ahí a mano.
3: Yo agradezco a los regidores porque fueron a calorizar el evento.
2: No, pero y hay gente que prefiere.
3: Y se vio bonito que estuviera ahí todo el pleno de la corporación, sinceramente.
2: Y resaltó el alcalde Moncho Roca.
3: Sí, el ingeniero Ramón Darío, que tuvo una bonita participación.
2: Cuídese, el alcalde Moncho, cuídese, porque solo quedamos usted y yo.
3: Y así usted se vale, dice.
0: El ingeniero Puerto Roca también va a hacer una cenita de compartimiento, escuché.
4: A mí, dentro de las cosas que me llamaron la atención, quizás no es que no me gustaron, porque yo que tengo que decir que no me gustaron, si no estaba gastando nada. Cuando uno gasta es que uno tiene que decir, no me gustó esto, pero cuando uno va de regalado, no pasa nada.
2: No tiene que buscarle tres.
4: No, nada,
2: cuatro,
4: nada.
2: ¿Cómo
4: pero
2: le
4: sí, cinco hacer patas algunas gato. Observaciones que pueden mejorar. Vaya para el caso... con la entrega de los premios, pues yo siento que el premio mayor, que es el Dionisio, debería haber hablado por todos los compañeros, pero pues decidieron que fuera el compañero Milton, que de paso lo hizo bien, muy elocuente Milton con su participación.
2: Yo comparto con usted, porque cuando a mí me dijeron que uno iba a hablar en representación del otro, yo pensé que ya lo habían consensuado, no sé si lo consensuaron con ustedes.
3: No, yo no.
2: Pero
4: ahí que se decidió.
2: Ahí es donde vamos. No, porque a mí me comentaron acá en la reunión de corporación que no iban a hablar. Entonces,
4: el que iba a dar las palabras de agradecimiento.
2: Porque improvisan, tenía que ser alguien dentro de los que homenajearon.
4: Bueno, el premio mayor en este caso. Al final yo le dije la observación al alcalde y me dijo, fíjese que tiene razón.
2: Y hay quienes, como le digo, hay quienes se prepararon. Yo no hablé con Carlitos ni con Omar, por eso no yo voy, sino que hablé con otras personas. Pues, que se prepararon con su escrito, ahí llevaban sus cositas bonitas para darlas a entender. Y por eso.
3: Fíjese, Mario, que ahí coincidimos y tuvimos pláticas en diferentes horarios. Ahora, eso de las 6 de la mañana, cuando caminábamos ahí con Walter Funes, que él me hacía estábamos comentando sobre eso cuando hubieran participaciones. Yo le digo, para mí. Lo correcto es que le den unos 3 minutos a cada uno. Sí. Ayer fueron 13 premios. Está hablando que eran 39 minutos que iban a dar para que todos los que estábamos recibiendo el homenaje pudiéramos expresar un agradecimiento. Que después dieron tribuna libre, pero ya eso ya no tenía ya valor. Porque ya más bien se iba a ver ya como...
0: Otra sugerencia puede ser que se programe para las 5 de la tarde.
2: O con 2 minutos.
4: Donde pierde tiempo es cuando llaman a un regidor. El regidor Mario Cano le va a otorgar a Teca Funes. Entonces ya viene el regidor Mario Cano, se pone de pie... Y ya llega, ¿cómo están? Mucho gusto, bienvenidos muchachos, que no sé qué, vamos a entregarle el premio a Teca Funes. Y ya, llamamos a Teca Funes, entonces ya Teca Funes se levanta de la mesa y y así va con familia, ahí va toda la familia y todo, y ya después, y ahí se fueron 8 minutos. Y si son 10, son 80 minutos. Entonces, ese es el procedimiento, por eso es que se alargan las cosas, no es tanto lo que hable el compañero. Y al final se decidió eso. Pero bueno, es una decisión y como dijo nosotros, no, al final es una cosa de la corporación que decide que hay que agradecerle. Y ya, lo que siento que hay que corregir es eso, que el que gane la presea máxima, ese es el que tiene que hablar en representación de todos. Me parece a mí, si lo van a dejar así. ¿Verdad?
2: Por eso dije al inicio, se coartó la libertad de prensa en un grupo de periodistas que no supieron
3: en pleno
2: defender,
3: acto de premiación.
2: Defender su posición. Sí.
4: Bueno, también una

0: cosita que no me gustó, yo no sé si es que con la comida pagaron poquito, porque pues, yo vendí comida y yo tenía mis platos. Yo decía, este plato vale 130. ¿Qué incluye? Dos carnes, arroz a la jardinera, una ensalada, plátano o ensalada verde o puré de papa. Entonces, agarra este, agarra el otro. Ya, listo, va. Yo no sé. Pues cuánto costó la comida o cuál fue el presupuesto que tenían para la alimentación, pero unos pedacitos de cerdo, como una rosita de esas que venden en la panadería, así, aquellos pedacitos, un pollo, una piernita, un puré de papa, pues que estaba rico pero poquito, 7 hiladas de lechuga, un tomatillo que parecía maule. Un tomatillo que parecía Maule, de unos chiquitos.
1: ¿Cómo se llama? Es caro, es tomate cherry.
0: Pero solo uno. Un bombillo, ¿cómo se llama ese pan que parece pelota de béisbol?
2: Pan Bimbo, ululo.
1: No, es ese pancito que venden unos pollitos.
0: Esos pollitos ya estamos cansados de comer en vez de poner una rodaja de plátano maduro. Entonces, eso fue lo único a mí, aquel poquito de comida y un arroz que, pues, que, bueno, no sé.
3: Bueno, fíjese que
0: estaba comentando de que yo esperaba un arrocito más suelto, con vegetalitos y todo, pero habría que ver cuál es el presupuesto. Pero ahí yo siento que sí, no nos trataron bien. Contrario a la celebración, que sí comieron los regidores muy buena comida, contrario a la celebración que hizo la ingeniera Mercedes, otra muy buena comida, pero pues hay que averiguar por qué la comida nuestra estaba tan poquita, estaba tan sencilla, tan simple, y no, eso fue lo único que no me gustó. Había unos agencias que aparte ellos le dijeron, mira, te vamos a dar 100 pesos por cada plato, para que hagas eso ahí, mira cómo te la jugás, pero yo en lo personal, yo me siento engañado. Imagino algunos compañeros que tienen un peso considerable también con un bocadito de eso. Yo creo que fueron a terminar de comer baleada.
1: Fíjese que porque mira Mario.
3: Le voy a comentar
0: algo. No, si el abogado no comió porque él venía de comer...
1: Ya estaba atendido ya.
0: Ribey. Imagínese que qué le costaba poner un plátano hervido ahí, un elote.
4: Mira, un corte Ribey.
0: Por eso, entonces, por lo menos un presupuesto de 200 Walter. Pesos por plato, pues, decoroso.
4: Mire,
0: pues.
4: Y el pedazo de carne era como este teléfono del Ribey, mire, el pedazo de corte.
0: Sí, pero ahí nos engañaron.
4: Yo no lo probé,
0: una
4: pero.
0: Una pierna de un pollo ahí, todo pequeñito.
4: Yo no lo probé, pero sí me la pedí para llevar. Entonces, cuando yo abrí, no le miento, yo creo que la. ¿Dónde hay algo aquí?
0: El pedacito de carne. De
5: la, una piernita, como así.
0: Sí, una piernita como que tenía polio. No, la sopa estuvo rica porque era bien saludable, sí. Diferente. Bueno, la sopa sí estuvo rica.
4: Pero alguien, pero alguien me dijo que la sopa era para enfermos.
0: No, pero es que es rico.
1: Esa es rica.
0: Es que sopa. Hay que aprender que cuando uno va a tomarse una sopa es un cóctel de bienvenida.
1: Una entrada.
0: No es sopa de res ni.
4: Pero
0: ni,
4: ¿qué tipo
0: ni
4: de sopa era?
0: Nada. Pero estaba rica. Es como un demencia que nos dieron una sopa de papa. Bien rica, pues.
4: No, esa sopita con condimento, brócoli.
1: No, pero ahí estaba muy rica.
4: Sopita de vegetales. Es una sopita de vegetales.
0: Sí, pero en el plato fuerte, muy poquito. Muy pequeñitos, bueno, los bocados y muy todo. Yo no sé, hay que mejorar ese presupuesto ahí.
4: Osman no comió y los pedacitos de carne me lo dio ahí. Pues que cuando mira, llévelo, vaya, pues échalo a ellos porque así es mejor.
0: Sí, entonces, yo creo que eso es lo único que hay que mejorar, ¿verdad? Que hay que decirle a Pati, mira, te vamos a dar 250 por plato y ya, una buena comida.
2: Bueno, y de todo y todo, qué buen ambiente miro yo de camaradería entre todos los regidores de todos los partidos.
0: Sí, veo que ya superaron esa etapa de peleas.
2: Los ha sabido unir el licenciado Juan Carlos Molina. Qué buena, ¿verdad? Porque deben de trabajar juntitos, empujar hacia los mejores derroteros para nuestro municipio.
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2: A las 5 de la tarde con un minuto.
6: 5 de la tarde, un minuto.
0: Carlos Roberto Núñez Castro tiene una muy buena reacción. Ha comenzado a morir el ganado producto de la sequía. Mucha atención. Ha comenzado a morir el ganado, producto de la fuerte sequía en el municipio de Lanchito.

0: Bueno, realmente es preocupante, Carlitos, porque comienzan a haber mortalidades, ya las pudimos observar en el camino el día de hoy, y eso pues estamos alarmados. Realmente necesitamos apoyo del gobierno de la República, de todas las personas, alcaldes, diputados, ministros, porque la sequía realmente está azotando la producción. Y recuerde que los productores somos los que realmente llevamos el alimento a la mesa del pueblo hondureño. Entonces deberíamos de tener un aliciente, un apoyo en estas condiciones en que realmente nos encontramos los productores, lo cual pues sería de mucho beneficio. Lanzamos un SOS al gobierno de la República, al presidente del Congreso, Tomás Zambrano, y a todos los alcaldes del municipio y del país que apoyen a los productores. Necesitamos apoyo para así no perder los animales. Recordemos que hace 3 años tuvimos una pérdida grande de 3.000 cabezas de ganado y esperamos que esta vez no sea lo mismo, pero sí, algunos productores han estado preparándose con alimentos, pero el verano ha sido muy fuerte, a tal grado que hasta las fuentes de agua se están secando.
1: Y lo que les decía justamente, lastimosamente hay departamentos, fíjense bien, departamentos y el extremo municipios, como el caso de mi departamento Olancho, Juticalpa, que tiene que hablar por un lado de sequía y por otro lado también de prevención por lluvias. Y yo estoy seguro que Yoro no va a ser la excepción. En algunos lugares tocará hablar de exceso de lluvia y los eventos que vamos a atender derivados de la lluvia y los vientos rachados, pero en otros lugares también, como ustedes me mostraban, el tema también de las secuelas que ya está dejando la sequía en algunos de los lugares. Recogemos todas estas impresiones, fotos, videos que me han hecho llegar y vamos a hacerlas llegar a las autoridades de Agricultura y Ganadería para que hagan lo pertinente y que lo más pronto se comunique con las autoridades competentes para que se busque la mejor respuesta necesaria y hacerle frente a estos temas.
2: La mortalidad ya en temas de ganadería, ministro, esto ya tenemos en el departamento, municipio de Olanchito más afectado.
1: Y fíjese que qué interesante esto, porque estamos hablando de ir a hablar, a ir a visitar Llorito, Victoria, por lluvias, mientras que en Olanchito no llega la lluvia. Y yo recojo, como le digo, lo que ustedes me han expresado, las fotos y videos que me han entregado. Justamente aprovecho que están ahorita en la mesa antisequía con el viceministro Nelson Márquez para que se lo muestre el viceministro de Agricultura y Ganadería que está ahí en la mesa y que se busquen las acciones necesarias para una respuesta pronta a este tema.
3: No, el verano ha sido bastante fuerte, bastante intenso y creemos nosotros que estamos rogando a Dios para que llueva pronto y la sequía pueda mermar y que haya alimentación. Sin embargo, estamos también trabajando para ver de qué manera los productores son beneficiados, ya están llegando los diferentes bonos a Lloro, a Olanchito, para poder atender a los ganaderos y también a los agricultores, y también va a haber disponibilidad en Banadesa, fondos para los productores y también de redescuento en Banprovi a través de la banca privada.
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5: Son las 5 de la tarde con 5 minutos.
6: 5 de la tarde, 5 minutos.
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4: 5:08.
6: 5:08.
5: Hay quienes consideran de que es una verdadera película lograr los antecedentes penales. Hoy hablamos con la licenciada Francis Villeda, que nos explica cuáles son los primeros pasos para que usted tenga los antecedentes penales en sus manos. Escuchemos.
9: Banco Atlántida, con su DNI, documento de nacional de identificación, pagar, independientemente para que sea su constancia, 50, 150 o 200 lempiras, y abocarse a la oficina de antecedentes penales del juzgado.
5: ¿Inicialmente la gente tiene que venir aquí a la oficina o directo al banco?
9: Directamente al banco. No necesita formato TGR1, esa solamente es para antecedentes policiales, porque hay mucha confusión en esas dos constancias. Entonces, el antecedente penal solamente se paga en Banco Atlántida y solamente tiene que presentarse con su identificación.
5: ¿Por qué se puede dar confusión al momento de intentar lograr los antecedentes penales?
9: Quizás porque mencionan antecedentes policiales, penales y judiciales, que penales y judiciales vienen siendo lo mismo. Entonces, tal vez porque le manejan tres tipos de antecedentes, hay cierta confusión, pero solamente son dos: antecedentes penales y antecedentes policiales que se solicitan en la DPI.
5: Licenciada, ¿cuáles son los mayores problemas que enfrentan los ciudadanos para lograr sus antecedentes penales?
9: Quizás un poquito la distancia, o en realidad no debería de haber ningún problema, porque la constancia, el trámite es súper sencillo y muy rápido.
5: Sí. Aquí en Olanchito, la gente cuando viene aquí, ¿con qué estado de ánimo se marchan de esta oficina cuando usted los atiende?
9: Considero que de mi parte, respeto, sobre todo.
5: Sí. De cada 10 personas que vienen aquí, ¿cuántos tienen problemas?
9: Ninguno, porque al venir aquí, si trae su recibo o fotocopia, en el caso de los menores de edad o tercera edad, se les atiende y se van. Es rara la persona que tiene algún inconveniente al estar acá. O tal vez que vienen a solicitarlos a nombre de terceras personas y es prohibido, porque el antecedente penal es personal, a menos que usted sea un familiar con apellidos en común, uno por lo menos, si no, tiene que traer su carta a poder.
5: Sí. ¿Qué tantos menores vienen aquí a solicitarlos?
9: Depende. La verdad que no le puedo dar una cifra específica, porque hay días que vienen más y hay unos días que vienen menos.
5: Sí, le digo menores porque llama la atención que menores vengan a solicitar.
9: No, menores de edad no. Aclaremos eso. No, un menor de edad no puede solicitar antecedentes penales. De menor, le estoy hablando de 18 a 24 años, que son las personas que no pagan. Y la tercera edad, dependiendo del trámite. E igual, el menor que no paga, menor de 18 a 24 años, solamente con fines de trabajo.
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11: 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Ya regresamos en Actualidad Informativa Olanchito. 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

0: 5 de la tarde con 19 minutos.
1: 5:19 minutos.
2: Bueno, continuamos con más noticias.
0: Así es, y es momento de ir hasta el departamento de Colón. El licenciado Albert Velázquez nos dice que Azapalza hizo un aporte de 140 mil lempiras para pagar grupo musical en la feria de Sabá Colón.
3: Hoy se recibió el aporte de Azapalza para uno de los conjuntos musicales que viene de El Salvador, un espectáculo internacional que será el día sábado en el Carnaval del Banano. Y ya está el aporte aquí de esta empresa que es socialmente muy responsable.
4: Así es, exactamente. Azapalza, pues año con año apoya lo que es pues el desarrollo de lo que es la Feria de Sabá, ya que es algo cultural, pues sí es importante apoyar lo que son estos proyectos.
3: Hoy han entregado el cheque, son 140 mil.
4: Sí, son 140.400, el cual pues el objetivo es poder patrocinar lo que es uno de los grupos musicales, el cual pues esperemos esté muy bonito y puedan acompañar y que sea un evento pues bastante sano.
5: El aporte se contribuye como una acción social de parte de Azapalza, ¿verdad? Para contribuir en esto.
4: Así es, Azapalza pues tiene una proyección social bastante amplia en diferentes componentes, educativo, salud, religión, deporte, cultural, entonces siempre pues está apoyando lo que son estos eventos.
3: ¿Ya lo han hecho otros años? ¿Siempre tienen esa proyección?
4: Así es, prácticamente pues todos los años se genera lo que es estas aportaciones.
3: Es una fiesta de la gente sabá que la disfrute y Azapalza va a tener presencia ahí en esa fiesta.
4: Así es, ese es el objetivo, ¿verdad? Y sobre todo, pues, de forma sana, son eventos que asisten muchas familias, y lo importante es eso, ¿verdad? Poder resaltar sobre todo lo que es el nombre del municipio de Sabá.
6: Hoy recibimos la comisión de Azapalza, agradeciéndole a su junta directiva y a todos sus socios, ya que, bueno, es una proyección más de este año. Hoy aumentaron lo que es el aporte a 140.400 lempiras. Eso es muy importante, de que el pueblo sepa la proyección que tiene Azapalza y que no solo es en la feria patronal del municipio, sino que también aporta en educación, salud. Y agradecerles porque, bueno, teníamos la sorpresa al ser pueblo, donde ellos contrataban un grupo y hoy se está llevando a cabo, ya que vinieron a entregar el cheque a la corporación.
7: Este es para el pago de una de las agrupaciones que estará amenizando el Gran Carnaval del Banano de nuestra ciudad.
6: Sí, es para el pago del grupo de Sonora Dinamita. Eso es lo que está cobrando este grupo, $5,200, que llega a un valor de 140.400 lempiras. Agradecidos con ellos. Porque, bueno, es la empresa que más nos está apoyando para llevar a cabo el Gran Carnaval.
3: ¿Ya todos los años lo ha hecho, apoyar al carnaval?
6: Sí, ha ido aumentando conforme va creciendo la empresa, va aumentando la proyección en todos los rubros. El año pasado nos apoyó con 95 mil empiras en la contratación de la gran banda. Hoy se les llevó la solicitud que queríamos darle una sorpresa al grupo internacional y gracias a Dios su junta directiva y todos los socios, creo que son más de 1,000, agradecerles a todos ellos porque aprobaron lo que es el aporte de la cantidad de lo que cobra el grupo.
3: ¿El 50% acá al 100% cuando ya vengan ellos?
6: No, cuando se contrató se les depositó, creo que fue el 50%, si no ningún grupo puede asistir para firmar un contrato. Así que ya estamos listos para hacer el efectivo el pago el día del carnaval.
5: Azapalza es una institución que ha venido a aportar y ha dicho pues que en este carnaval se deben de aportar bien la población.
6: Pues sí, también pues sumarme al mensaje a la población. Sabemos que está haciendo un enorme sacrificio la empresa, así como el comité de feria, ustedes como medios de comunicación. Y esperamos que la población tenga un buen comportamiento para que pues tengamos un evento sin mayores, ¿va? Entonces, pedirles eso. Nosotros ya tenemos la cercanía con la policía militar preventiva, donde el carnaval es hasta las 3 de la mañana. No va a depender de la policía ni de nosotros, va a depender de la misma población en cuanto a su forma de actuar.
3: Con este aporte de Azapalza, hoy se ha hecho entrega del cheque de más de 140 mil lempiras para el pago del grupo que viene desde El Salvador, la Sonora Dinamita El Salvador, y que estará en el carnaval el próximo sábado. Para Más Televisión, Olver Velázquez.
8: Son las 5 de la tarde con 24 minutos.
1: 5:24 minutos.
9: Vamos a continuar con más información. Y ayer, bueno, hoy, hora de la madrugada, lamentablemente, dos puestos de los que tiene el amigo Aníbal Rubí se incendiaron, se quemaron, perdió todo. Dice que tenía una inversión más o menos cerca del millón de lempiras. A la par había un puesto que es relativamente nuevo, un puesto de venta de accesorios de telefonía, venta de celulares. Estaba bien surtido. Yo pasé estas la semana pasada, como el jueves por ahí, bien surtido ese negocito que estaba en los que están a la orilla ahí del Kinder Rixi J. Herrera. Bueno, y aparentemente, pues, cortocircuito. Le preguntamos si puede ser mano criminal. Dije que no cree en eso, porque es una persona que sana. Lo escuchamos a continuación.
10: Pero lo bueno que estamos con vida, y será que primero el Señor, ¿verdad? Y las personas de buen corazón, que tal vez vuelva a levantar mi negocito.
11: ¿Qué fue lo que pasó, según conoces?
10: Pues hasta ahorita no ha venido el experto que va a dar el dictamen por dónde empezó el fuego. Dije que uno fueron los alambres de la que se recalentaron.
11: ¿Cómo te diste cuenta?
10: Me hablaron los vecinos de aquí, porque yo duermo allá arriba en la casa, y a las 2 de la mañana. Ya cuando vine yo a las 2 minutos, ya era, no se pudo sacar nada.
11: ¿Cuántos puestos fueron los que se quemaron?
10: 3. El de una muchacha que tenía celulares, que lo tenía bien surtido, y lo teníamos bien surtido los negocios, pero ¿qué se va a hacer con lo que Dios permite?
11: ¿El esfuerzo de cuántos años, Aníbal?
10: 15 años. 15 años. No es fácil, porque en 2 horas quedar de nuevo, empezando de cero, no es fácil. Sí, pero lo tenía bien bonito, porque le he echado cerámica, cielo falso. Sí. Y tenía bien surtido, una pérdida considerable, creo que asimila más del millón.
11: Sí. ¿Solo en lo tuyo?
10: Solo en lo mío, porque ya dije que tenía un surtido como de 600 mil también. Sí. Y le doy la razón, porque lo tenía bien bonito, pero cosas de la vida que uno no espera, y solo Dios lo va a fuerza.
11: ¿Qué vendías allá, Aníbal?
10: Yo vendía carbón, verduras, fresco. Tenía 3 cámaras que todas se quemaron, y muchas cosas de valor.
11: ¿Y esas cámaras eran tuyas, eran de tu propiedad?
10: No, un freezer era mío, de ahí el de la Pepsi y el de la Coca se quemaron.
11: ¿Qué más vendía? ¿Productos, granos básicos y todo lo demás? ¿Todo sí, lo que es la canasta?
10: Todo lo que es la canasta básica. Tenía miel de blanco, dulce, cosas así que se perdió todo, plátano, frijoles, arroz, todo lo que es de la canasta básica yo tenía, pero bueno, ¿qué se va a hacer?
11: ¿Qué llamado le hacemos a las autoridades, al alcalde, a los diputados? Porque ustedes son pequeños emprendedores con mucho esfuerzo, y ahora prácticamente has quedado en nada.
10: Sí, apoyo en primer lugar, ¿verdad? Porque para estos momentos así uno necesita, es cuando más necesita apoyo, pues, de las autoridades, porque ellas son las que uno, por lo menos, que me ayuden a, tal vez, no le voy a pedir, pero por lo menos que me dejen trabajar y hacer mi localito de nuevo, a ver de qué forma lo podemos levantar de nuevo.
11: Sí. ¿Con quién trabajabas ahí, o lo hacías solo?
10: Yo lo hacía solo, y mi hija que me venía a ayudar, porque yo quedé solo hasta mi madre se me fue, y ni modo, hay que dar fuerza, hay que dar fuerza.
11: Sí. Bueno, ¿queda algún colchoncito o tenés que comenzar de cero?
10: De cero. De cero, porque no hay otra, pero bueno, Dios sabe por qué sucede.
11: Sí. ¿Los demás del otro puesto, que era nuevo, que estaba bien surtido, qué te han dicho?
10: Sí, bien afligida la muchacha, ella está en pedido de estación, y yo le dije que diéramos, que no es que no me dolía, pero que agarráramos valor y que comencemos de nuevo, le digo yo, lo apoyamos mutuamente, le digo yo, porque el negocio de ellas es de celulares, y es mejor que el mío, que es de verdura, porque la mejor inversión en la tecnología, pero ahí vamos a ver cómo hacemos para poder seguir adelante.
11: ¿Podría ser algún cortocircuito, crees, o quizás puede haber mano criminal?
10: para mí un cortocircuito, porque ya de mano criminal ya sería algo que no tiene nombre, pero como siempre existe eso, que uno no puede ver que uno está pagando de la mejor forma honradamente, pero hay personas, pero no cae miedo, porque yo no soy mala persona, hombre. Yo soy trabajador, yo no pienso, no ando pensando en hacerle mal a nadie ni nada. Pero bueno, aquí solo queda la conformidad que nuestro padre nos puede dar y la fuerza para ir adelante, porque no es fácil.
11: Bueno, suerte y fuerza, ¿verdad? Primero Dios, que te puedan ayudar las autoridades.
10: Sí, amén. Y primero a Dios, ¿verdad? Que les hablando en los corazones a las autoridades y que me den un apoyo de nuevo, y porque la vida sigue y uno por eso, así es la vida, pues, que uno nunca espera lo que nunca está preparado para estas cosas. Pues.
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0: Esta es la hora en Radio Ranchera, la mera mera. 5:42 p.m. Acceso Financiero. ¿Eres comerciante, emprendedor o dueño de un pequeño negocio? 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

0: Muchachos.
1: Tomando 20 años. Los Inmortales.
0: Escuchen este cartel.

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1: Esta es la hora en Radio Ranchera, la mera mera. 5:56 PM. 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